0: Muy buenas noches tengan todos los hermanos que nos sintonizan a través de Radio Eternal. Les saluda el matrimonio Soto Pinzón, líderes del Ministerio de la Familia en Costa Rica. Su servidor, Pastor Esteban Soto.
1: Y su servidora, Jocelyn Pinzón. También nos acompañan nuestros hijos,
2: José Steven Soto Pinzón,
3: Samir Agdel Soto Pinzón.
1: Y de esta manera daremos inicio a este programa especial que lleva como título
4: Dios en tu familia.
1: Este programa está lleno de números especiales como
2: alabanza,
3: lecturas,
1: consejos importantes
3: para que los papás eduquen bien a sus hijos,
2: charlas y mucho más.
0: De seguido tendremos la oración de apertura a cargo de nuestro querido apóstol Santiago Mata Solano. Oremos.
5: Oh Dios y Padre nuestro, Dios grande y poderoso, ¿quién como tú, Jehová, entre los dioses? ¿Quién como tú, magnífico en santidad, terrible en loores, hacedor de maravillas? Te reconocemos como nuestro Dios, te aceptamos como el todo en nuestra vida, Rey de reyes y Señor de señores, a ti sea toda alabanza, toda gloria. No hay nadie que se pueda comparar a tu grandeza, tú eres omnipotente y omnipresente, y por eso invocamos tu nombre, porque creemos que tú estás aquí en medio nuestro. Queremos que tú nos perdones, que tú nos limpies y nos santifiques, que tú nos aceptes, que nuestra oración tenga cabida en el trono de tu santidad. En este instante, Señor, en esta tarde, quiero presentarte este programa especial de la familia. Yo ruego, Dios mío, que seas tú el que actúe de manera directa para poder llegar a todos los hermanos en todo el mundo donde se encuentren y que nos están escuchando y que están atentos a las bendiciones que tú traerás a través de este programa, Señor. Que tú llegues a cada familia, Dios mío. Que tú veas, Dios mío, a los esposos y padres, que mire a los hijos con misericordia, Dios mío. Que el núcleo familiar en este momento sea muy bendecido a través de este programa. Permite que los instrumentos útiles en el ministerio sean usados con poder a través de la alabanza, a través de la lectura de tu palabra, a través de la conducción de este programa, Señor, a través de las charlas presentadas por los pastores Josué y Esteban. Yo los pongo en tus manos, Dios mío. Los equipos que se están usando, la radio, el internet, todos los medios por los cuales se está transmitiendo este programa, yo ruego, Dios mío, que con toda libertad pueda llegar hasta los confines de la tierra y que en esta tarde, Señor, cada familia sea extremadamente bendecida por ti, Señor. Los problemas, las dificultades, yo los presento delante de ti, Dios mío, a cada uno que ha llegado en este instante y atentamente está escuchando este programa, Señor. Permite que desde ya te comiences a manifestar. Desde ya, Señor, que haya un fluir de tu Espíritu Santo. Desde ya comiences a hacer la obra, Señor, a fin de que ese problema y esa dificultad y esa enfermedad hoy tengan una solución en ti, Señor. Permite, Dios mío, que las familias sean unidas y que a través de las charlas la edificación sea grande, Señor, según la necesidad de cada uno. Aquí estamos, queremos alabarte, queremos glorificarte y nos presentamos delante de ti para que seas tú, Señor, el que hagas la obra de manera perfecta. En el nombre de Jesucristo te lo rogamos todo. Amén y amén.
1: Amén, gloria a Dios. Importante oración en la voz de nuestro apóstol. Ahora que ya tenemos la aprobación de Dios, podemos continuar con este programa. Escuchando esta preciosa melodía que nos hablaba de que debemos de buscar a Dios en familia, de que debemos poner todo, todo en manos de Dios. Nuestros hijos, nuestro trabajo, todo lo que nosotros hacemos en manos de Dios para que Dios pueda tener el control y podamos ser guiados por su Espíritu Santo y en todo momento su protección divina. Bien, ahora vamos a continuar y es teniendo una lectura especial. Esta lectura estará en la voz de nuestra hermana Brigada de Luz, Katia Pinzón. Ella nos hablará sobre cómo un matrimonio es rescatado por la palabra de Dios.
6: Dios puede restaurar un hogar roto. Tras la ruptura de su matrimonio, Antonieta sentía que su vida se terminaba. No habían palabras para consolarla. El hombre que un día le prometió serle fiel había tomado la decisión de dejarla con sus hijos e irse con otra mujer. Por más que ella quisiera ocultar su tristeza para no demostrarla a sus dos pequeños hijos, se notaba el pesar y el llanto que ella llevaba dentro. Parecía que el único motivo para vivir eran sus hijos. Una mañana, Antonieta recibió una visita sorpresiva de una de sus amigas de infancia. Tenía muchos años de no verla y había muchas cosas que conversar. El día pasó entre pláticas, tazas de café y pequeños bocadillos. Entre la conversación, su amiga le preguntó sobre su matrimonio. Antonieta rompió en llanto. La herida de su matrimonio estaba abierta aún. Su amiga comenzó a consolarla y testificar cómo ella había vivido un caso similar y Dios con su poder había restaurado su matrimonio. Al llegar la tarde, su amiga se retiró, pero antes le obsequió una Biblia. Antonieta comenzó a leer aquella Biblia y comprendió que era momento para poner en las manos de Dios su matrimonio y que Dios tenía el poder para restaurarlo. Varios días después, Antonieta recibió una nueva visita. Era su esposo que le pedía hablar con ella. Él estaba arrepentido de haber dejado su familia y le pedía que lo perdonara. Antonieta comprendió que era el poder de Dios que estaba obrando en su matrimonio luego de ponerlo en sus manos. Con el pasar de los días, aquel matrimonio fue restaurado completamente por Dios y todo caminó mucho mejor que años anteriores. Ambos comenzaron a asistir a la iglesia y aquella Biblia que su amiga le regaló la leían todas las noches, reunidos en familia en su humilde hogar. Al haber leído la historia de Antonieta, posiblemente te sientes identificada. Puede ser que tu matrimonio se encuentre al borde del colapso. Quizás todo está marchando mal, pero recuerda que Dios tiene el poder para restaurarlo. Su palabra nos dice que ella actúa en los que le creen. ¿Has creído fielmente en la palabra de Dios? ¿Crees con convicción que Dios tiene ese poder? Si tus respuestas son sí en ambas, cree ahora en lo imposible que Dios lo hará posible mediante su palabra y la fe puesta en Él. Hoy te quiero invitar a poner en las manos de Dios tu matrimonio y tu familia, y Él será fiel en restaurar y conservarlos unidos.
7: ¡Qué lección más valiosa la que acabamos de escuchar en esta lectura! Y ahora tendremos una importante charla por nuestro hermano superintendente Josué Gómez Barrientos, con el título El hombre cabeza del hogar.
8: El hombre como cabeza del hogar. Dios, creador del universo, de lo visible e invisible, de lo conocido y no conocido, tuvo a bien entregar al hombre un papel o rol protagónico en la organización y administración de una parte de su creación. ¿Y qué mejor lugar que el planeta de donde lo formó? No solo lo nombró administrador, sino que le dio también la facultad de enseñorearse sobre los peces, las aves y las bestias que se mueven sobre la tierra. Además, le entregó la responsabilidad de cuidar, conservar y hacer producir el planeta donde vive. Entre todas las comisiones que le fueron entregadas, sobresale, por la forma en que fue instituida, la familia, la cual constituye el núcleo o base principal para la felicidad, el desarrollo y bienestar, convirtiéndola así en la más sobresaliente de sus creaciones. Pero al igual que las otras especies que requieren cuidado y protección, lo cual le fue encomendado al hombre, también la familia, y con mucho más razón por ser imagen y semejanza de Dios, requieren un cuidado más delicado y esmerado. Y en esto es el varón quien lleva la mayor responsabilidad, pues aunque también a la mujer se le dio esta comisión, vemos por las enseñanzas de la Biblia y los ejemplos que encontramos en ella que la mayor responsabilidad la tiene el varón, pues también debe cuidar y proteger a la mujer y a los hijos de ella. Aunque en la Biblia encontramos múltiples ejemplos de hombres que entendieron y cumplieron su rol como cabeza del hogar, para esta charla he decidido hablar de dos ejemplos. El primero es el de Job. Nos dice en el libro que lleva su nombre, en el capítulo 1, de la siguiente manera: hubo un varón en la tierra de Uz llamado Job, y era este hombre perfecto y recto y temeroso y apartado del mal. Y naciéronle 7 hijos y 3 hijas. E iban sus hijos y hacían banquetes en sus casas, cada uno en su día, y enviaban a llamar a sus 3 hermanas para que comiesen y bebiesen con ellos. Y acontecía que, habiendo pasado en turno los días del convite, Job enviaba y santificábalos, y levantábase de mañana y ofrecía holocaustos conforme al número de todos ellos. Porque decía Job: quizás habrán pecado mis hijos y habrán blasfemado a Dios en sus corazones. De esta manera hacía todos los días. Aquí encontramos un padre que no solamente se interesaba por el bienestar económico, social, material de sus hijos, sino que también estaba interesado por la parte espiritual. Estaba interesado de que tuvieran sus hijos el perdón y la gracia de Dios. Y este ejemplo de Job es un ejemplo muy necesario para imitar por parte de los padres que son cabeza del hogar. Nosotros como padres debemos entender que no solamente somos proveedores de lo material, de lo económico, sino que también debemos velar de que en una forma integral nuestros hijos reciban toda la bendición de Dios, porque nosotros responsablemente estamos dándoles toda la formación, tanto en el orden material e intelectual como en el orden espiritual. El siguiente ejemplo del cual quiero hablarles lo encontramos en el libro del profeta Jeremías, en el capítulo 35. Voy a leer algunos versículos. Y fue palabra de Jehová a Jeremías en días de Joacín, hijo de Josías, rey de Judá, diciendo: ve a casa de los recabitas y habla con ellos, e introdúcelos en la casa de Jehová, en una de las cámaras, y dales a beber vino. Y puse delante de los hijos de la familia de los recabitas tazas y copas llenas de vino, y les dije: bebed vino. Mas ellos dijeron: no beberemos vino, porque Jonadab, hijo de Recab, nuestro padre, nos mandó, diciendo: no beberéis jamás vino vosotros ni vuestros hijos, ni edificaréis casa, ni sembraréis sementera, ni plantaréis viña, ni la tendréis, mas moraréis en tiendas todos vuestros días, para que viváis muchos días sobre la haz de la tierra donde vosotros peregrináis. Y nosotros hemos obedecido a la voz de Jonadab, nuestro padre, hijo de Recab, en todas las cosas que nos mandó, de no beber vino en todos nuestros días, nosotros, ni nuestras mujeres, ni nuestros hijos, ni nuestras hijas. Si bien es cierto, el propósito de Dios era usar la obediencia de los hijos de Jonadab para confrontar la rebeldía y la desobediencia del pueblo de Israel para con Dios. Para esta ocasión quiero recalcar la labor importante, el efecto que causó la enseñanza moral de Jonadab en sus hijos y cómo logró que aún después de muchos años ellos todavía siguieran cumpliendo al pie de la letra lo que su padre les había enseñado. Y ese debe ser el propósito de todos aquellos que cumplimos el papel como cabeza del hogar: lograr que nuestros hijos, aún siendo adultos y a pesar también quizás de nuestra partida, ellos sigan recibiendo el beneficio que causa una formación y una enseñanza responsable y positiva y beneficiosa desde su temprana edad. Esa es nuestra principal responsabilidad: causar un efecto tan importante, tan beneficioso, tan provechoso, de forma de que, al igual que los hijos de Jonadab, habían pasado muchos años y ellos aún seguían cumpliendo al pie de la letra la enseñanza de su padre. Sabemos que el interés de Satanás siempre ha sido destruir y arruinar todo lo hermoso y bello de la creación de Dios. Y una de las instituciones que más ataca es la familia. El adulterio, las drogas y la violencia familiar son acciones y conductas que fragmentan la base de la familia. Pero hay una conducta que destruye toda su estructura, y es cuando el hombre no desempeña su rol como mayordomo y sacerdote del hogar, cuando carece de inteligencia para comprender que su papel no es solamente proveer de alimento, techo y vestido, sino que su responsabilidad va más allá de eso. Como mayordomo del hogar, el hombre debe comprender que la familia no es suya, sino de aquel para quien él es mayordomo. Por lo tanto, su trabajo y esfuerzo es para administrar con integridad aquello que se ha puesto bajo su cuidado, pero que no es de él, pertenece a Dios. Por lo que el desarrollo físico, material e intelectual pasa por su administración como mayordomo. Y como sacerdote, es el responsable de la dirección, formación espiritual de cada miembro de la familia, especialmente de los hijos, comenzando su trabajo desde temprana edad. Aunque también estas responsabilidades las tiene en parte la madre en el hogar, lo cierto es que el principal responsable del desarrollo integral de la familia recae sobre los hombros de aquel a quien Dios nombró desde el principio cabeza del hogar. ¿Cómo lo logrará? Con trabajo, esfuerzo y dedicación, y sobre todo, buen ejemplo. Y ese buen ejemplo solo puede ser posible imitando al Maestro Cristo Jesús y obedeciendo las enseñanzas de su palabra. De otra manera, el cimiento de ese hogar será como arena movediza que salvo una gracia especial de Dios, usando otros medios y otros instrumentos, hundiría a su familia en las profundidades de la miseria moral, material y espiritual, haciéndose acreedor el tal del calificativo que da el apóstol Pablo en su carta a Timoteo, en el capítulo 5 y en el versículo 8, donde se lee de la siguiente manera: y si alguno no tiene cuidado de los suyos, y mayormente de los de su casa, la fe negó y es peor que un infiel. Procuremos, por tanto, todos aquellos que somos cabeza de hogar, tener una buena comunión con Dios, imitando a Cristo en su amor y cumpliendo el manual que para la mayordomía y el sacerdocio del hogar nos enseña su santa palabra. Que Dios les bendiga.

0: Ahora tendremos una cápsula informativa en la voz del pastor Arnold Sandoval. Seguido de esta cápsula, tendremos una reflexión por nuestra hermana Nelly González, la tostada quemada.
1: ¿Sabías que? Según el Instituto de Estadísticas, conocido por sus siglas como INE, el matrimonio promedio dura 15 años hasta la separación o 18 años hasta el divorcio. Y esto cuando llegan a casarse conociéndose realmente. Pero cuando se han casado por arrebatos o ideas equivocadas, llegan a durar menos, de 10 a 5 años. En Mateo, capítulo 19, versículos del 4 al 6, dice: Y respondiéndoles dijo: ¿No habéis oído que el que los hizo al principio, macho y hembra los hizo? Y dijo: Por tanto el hombre dejará padre y madre, y se unirán a su mujer, y serán dos en una carne. Así que no son más dos, sino una carne. Por tanto, lo que Dios juntó, no lo aparte el hombre. Es posible que en algún momento de tu vida hayas conocido a una pareja que lleva muchísimo tiempo casados. Entonces te preguntarás, ¿cómo han hecho para durar tanto tiempo? Las parejas necesitan desarrollar su relación con una identidad íntima, compartida. Deben establecer límites que permitan perseverar la autonomía de cada miembro. Además, la sexualidad es fundamental en la relación. Las tareas del hogar deben repartirse entre los dos. También deben de aprender a hacerle frente a la crisis juntos. Algunos otros tips más son los siguientes. 1. Debe haber admiración mutua. 2. Diálogo y comunicación sobre todos los temas profundos. 3. Relaciones íntimas con regularidad y que sean placenteras. 4. Realizar actividades en pareja, sin hijos y demás familiares. 5. Que estén comprometidos con la relación. 6. Llevar una buena relación con la familia de su pareja. 7. Saber que no todo es y será color de rosa. 8. Adquirir la capacidad de comprender los pensamientos y necesidades de tu pareja, respetándolas y dándoles el mismo valor como si fueran tuyas. Pudiera decirle más, pero sabemos muy bien que la clave para un matrimonio duradero es fundamentarlo sobre la roca que es Cristo Jesús. Nos veremos en la próxima con otro ¿Sabías que?
2: Las tostadas quemadas. Después de un largo día en el trabajo, mi mamá puso un plato de pan tostado muy quemado frente a mi padre. Recuerdo estar esperando ver si alguien lo notaba. Sin embargo, aunque mi padre lo notó, alcanzó un pan tostado, sonrió a mi madre y me preguntó cómo me había ido en la escuela. No recuerdo lo que le contesté, pero sí recuerdo verlo untándole mantequilla al pan tostado y comérselo todo. Cuando me levanté de la mesa esa noche, recuerdo haber oído a mi madre pedir disculpas a mi padre por los panes tostados muy quemados. Nunca voy a olvidar lo que le dijo. Cariño, no te preocupes. A veces me gustan los panes tostados bien quemados. Más tarde esa noche fui a dar el beso de las buenas noches a mi padre y le pregunté si a él le gustaban los panes tostados bien quemados. Él me abrazó y me dijo: Tu mamá tuvo un día muy duro en el trabajo. Está muy cansada y además un pan tostado un poco quemado no le hace daño a nadie. La vida está llena de cosas imperfectas y gente imperfecta. Aprender a aceptar los defectos y decidir celebrar cada una de las diferencias de los demás es una de las cosas más importantes para crear una relación sana y duradera en la sociedad y en la familia. Para honra y gloria.

0: de Dios.
1: ¡Qué detalle! ¡Qué caballerosidad! ¡Qué amor! Que este hombre se haya comido esta tostada quemada que hizo su esposa, valorando el trabajo también de su esposa. Esto es importante porque no todos a veces somos conscientes de el esfuerzo, del trabajo que hacen nuestras parejas, y que algo que les salga mal no puede quitar mérito a todo lo demás que está haciendo por el bienestar de la familia, del hogar.
0: El Señor ha estado con nosotros a través de este programa, así como he sentido su presencia, espero que ustedes también. Vamos a seguir llenándonos, instruyéndonos, edificándonos sobre la roca que es Cristo, y vamos a tener una charla muy importante en la voz del preevangelista Esteban Soto, con la charla Errores comunes en la educación de nuestros hijos.
2: A continuación vamos a participar ya de la segunda charla de esta noche, que llevará como título Errores más comunes en la educación de nuestros hijos. En esta charla estará al frente su servidor, acompañado de mi esposa Jocelyn Pinzón. La educación de los hijos provoca muchas inseguridades y muchas angustias a muchos padres. Y a menudo nos preguntamos, ¿lo estaré haciendo bien?
3: ¿Debería haberle castigado?
2: ¿Me habré pasado de duro?
3: ¿Seré demasiado blando?
2: ¿Cómo logro que me obedezcan? Psicólogos explican que quizá restaría presión a los progenitores modificar sus expectativas en lugar de aspirar a hacerlo todo bien, plantearse no hacerlo mal y sobre todo evitar los errores más dañinos a la hora de educar. Hemos identificado algunos errores que se consideran más comunes y perjudiciales a la hora de educar a nuestros hijos. De entre muchos errores que podemos encontrar, ¿verdad?, en la educación de nuestros hijos, el día de hoy vamos a mencionar algunos y a compartirlos. El primero es disparidad entre los padres.
3: ¿Qué quiere decir disparidad?
2: Bueno, la disparidad es la diferencia o desigualdad de una cosa respecto a otra. La falta de unidad de criterio entre las figuras de autoridad es uno de los grandes lastres para educar. Porque si el niño recibe mensajes contradictorios, si sus progenitores se desautorizan entre ellos, no sabe a quién hacer caso y se siente perdido, sin referencias claras. Porque a medida que crecen aprenden a utilizar esas discrepancias o diferencias de criterio para hacer lo que quieran. Siempre es mejor equivocarse juntos que aceptar por separado. Frases tan populares como
3: pregúntaselo a tu padre
2: o lo que diga tu madre son un error. Recordemos, son un error. Cuando piden algo y no se tiene un criterio claro o único, lo mejor es decirles, niños, ya lo hablaremos y te daremos la respuesta. Para que vean que los padres están en una constante comunicación. Creo que es algo que nos pasa a diario a todos, ¿verdad?
3: Así es.
2: Vamos a tocar el segundo punto. Y es sobre protegerlos.
3: ¿Qué padre no quiere proteger a su hijo? Todos los padres queremos evitar que sucedan cosas que les puedan hacer daño, tanto físicamente como mentalmente.
2: Algunas veces queremos como meterlos en una burbujita y tenerlos ahí para que no les acontezca nada. Aseguran los educadores que este es uno de los errores más frecuentes en la sociedad actual. Los padres asumen muchas tareas de los hijos, estudian con ellos, le disculpan ante el profesor, intervienen antes de verle sufrir las consecuencias de una mala decisión, les dicen constantemente lo que han de hacer. Esta sobreprotección resulta muy perniciosa porque hace ciudadanos dependientes, también provoca personas inseguras, incapaces de tomar decisiones y de enfrentar las dificultades y contratiempos diarios, que no saben asumir las consecuencias de sus actos y con problemas de autoestima.
3: Por eso debemos darles espacio para que aprendan a tomar sus propias decisiones y que en el proceso de equivocarse estemos cerca para enseñarlos a aprender de sus errores y que aprendan a rescatar lo positivo de lo malo.
2: Que pasen sus vidas siendo valientes y a cómo levantarse después de una caída. Hermana Jocelyn, esta parte es muy importante. Aunque nosotros quisiéramos en todo momento proteger a nuestros hijos, hay que dejarlos, que ellos puedan tomar sus propias decisiones para que puedan ser personas con autoestima fuerte y que aprendiendo o teniendo sus errores puedan ir aprendiendo día con día. El tercer punto es transmitir desprecio o falta de respeto, como ya sabía que lo ibas a romper, pareces tonto, no vales para nada, siempre me defraudas, o no sé para qué te he tenido. Qué frase más dura, ¿verdad?
3: Pasa en muchas familias, tienen a veces exceso de confianza, y no solo viene de parte de los padres, sino de los hijos, que se hablan de esa manera tan, tan fea, discriminando o grosera.
2: Resultan palabras muy dañinas para los hijos. No hay que faltar el respeto a los hijos ni ponerse a su altura cuando se enfadan. Los padres no deben perder los papeles. Debemos controlar nuestra actitud por mucho que nuestros hijos nos provoquen. Hay que estar por encima de ellos y no comportarse como igual o como un adolescente. Y perdonar con facilidad. No entrar en guerras. Deben conocer el valor del respeto hacia ellos mismos y hacia los demás, porque una gran lección para ellos es enseñarles el valor del perdón y con seguridad puedan decir: perdónanos como nosotros perdonamos a nuestros deudores. Entonces, esta falta de desprecio, falta de respeto que nosotros le hagamos a nuestros hijos, podemos causar daños en su vida, en su mente, en personas inseguras, tantas cosas, ¿verdad? Tenemos que tener mucho cuidado con esto. Vamos a tener el cuarto punto.
3: Castigar mal. A veces los castigos que nosotros como padres creemos que son buenos para ellos, tal vez no lo sean. Entonces debemos de tener cuidado con esto.
2: Poner sanciones desproporcionadas o sin lógica. Imponer castigos imposibles, hacer promesas inalcanzables o que no se cumplan, son errores muy habituales y muy nocivos a la hora de educar. Si los castigos no se aplican por imposibles o por dejadez, los padres pierden autoridad y transmiten la idea de que sus normas pueden quebrantarse fácilmente. Es mejor ser moderado en el castigo y llevarlos a la práctica, y en lugar de castigar al adolescente sin salir todo un mes o exigirle que estudie algunas horas más de lo acostumbrado, limitarlo en esas actividades que son de su agrado, hora de diversión o juegos, es mejor que un castigo severo. Nos cuentan, mis padres, que hace mucho tiempo los abuelitos castigaban de una forma drástica. Esos castigos del día de hoy no se pueden hacer porque existen muchas instituciones, ¿verdad?, del gobierno. Por ejemplo, aquí en Costa Rica, el Patronato Nacional de la Infancia, que tiene que ver mucho con el castigo que se le imponen a nuestros hijos. Antes agarraban maíz y hincaban a los muchachos, a los niños en maíz. Imagínense el dolor que le pueda causar eso en sus rodillas, o también con chapas de algún refresco. Ponerlos pegados a la pared con algo pesado en sus manos. Todo esto provoca esos castigos que más bien podemos causar enojos y daños psicológicos en ellos.
3: Dice el dicho, es tan malo pasarse como quedarse.
2: Bueno, vamos a entrar ya al quinto. Prometer y no cumplir.
3: Grave error. Prometemos que los vamos a llevar a algún lado, y por compromisos de adultos o por una situación ajena a nosotros, tenemos que romper esa promesa. Es a veces complicado.
2: Los educadores también alertan contra las promesas o premios inalcanzables. Esto los decepciona y acaba por desmotivarlos. A veces prometemos comprarles cosas que realmente no necesitan. Se esfuerzan, pero al final le decimos que no. O que aunque sus notas son buenas, no tendrá el premio porque se ha portado mal con su hermano. Y el niño se frustra y deja de trabajar. En muchos casos se amplía aún más el error cuando luego, en un momento de arrepentimiento, esos mismos padres, nosotros o los abuelos, le acaban comprando lo prometido, sin haber conseguido el reto propuesto. Muy interesante. En una ocasión yo estaba pequeño, le prometí a mi papá que si me portaba bien, que me comprara un avión de verdad. Imagínese usted eso. Eso, por más que mi papá quisiera, jamás me lo voy a poder comprar. Eso necesita muchos millones de dólares.
3: Pero la pregunta es, ¿te prometió él que te lo iba a comprar?
2: Lógicamente me dijo que no. Vamos al número 7. No poner límites.
3: Los expertos explican que muchas veces los padres no tienen un proyecto claro de cómo van a educar a sus hijos, cuáles son las normas mínimas que van a exigir y van improvisando de modo que no siempre son coherentes en sus criterios. Eso siempre pasa. Mientras son pequeños, sobrevivimos a los problemas que se van dando. Y en la adolescencia, muchas veces se pierde el control. Se les quiere poner normas y entonces ya es tarde. Muchos padres priorizan la paz familiar por encima de todo y olvidan su obligación de poner límites, porque eso lleva en ocasiones al conflicto. Los límites son necesarios, pues nos dice que hay cosas que no podemos controlar y que tienen una razón para protegerlos, y así se pueden sentir unidos a nosotros con la libertad de contarnos sus pensamientos e ideas sin perder el respeto o autoridad como padres.
2: Qué importante es marcar los límites desde muy pequeños en los niños. Dice un refrán que árbol que crece torcido, jamás sus ramas enderezan. Entonces, muy importante este punto número 7. Vamos a entrar al punto número 8. Malos ejemplos. Los malos ejemplos. Los padres no pueden pedir al hijo que se controle si lo que le transmiten es que de vez en cuando a ellos se les cruzan los cables.
3: O sea que también se descontrolan los padres.
2: Los descontrolamos, sí, muchas veces. Insultan al del coche de lado. Empiezan a pitarle y a tantas cosas que pueden pasar. O están siempre criticando. Tampoco puede exigirle que termine lo que empieza o que cumpla las normas si ellos no lo hacen. Dicen los expertos, la incongruencia entre lo que se dice y se hace resulta muy negativa. Quita fuerza moral. Nuestro ejemplo es nuestra mejor arma de enseñanza, pues nuestros hijos son el reflejo de lo que somos como personas. Si queremos buenos hijos, debemos ser
3: buenas personas.
2: Aunque no tengamos un manual o escuela para enseñarnos cómo ser buenos padres, pero dando un buen ejemplo, lo vamos a lograr con la ayuda de Dios. Y ya entramos al punto número 9.
3: Hacerlos mayores antes de tiempo. Un error muy actual de los padres es acortar la infancia de sus hijos, hacerles mayores antes de su tiempo. Se detecta en la forma de vestirlos, en adoptar comportamientos de adultos desde muy pequeños, en encontrar divertido y alentar que tengan novias, novio. No son las mejores ideas, pues a esos niños aún se les prepara el desayuno y se les tramita la matrícula del instituto. Es contradictorio. Por un lado, lo hacemos mayores, y por otro, no les dejamos crecer. No les damos responsabilidades propias de su edad. Dejemos a los niños ser niños, pero formemos ese adolescente y adulto en el proceso. Porque los primeros años de su vida son los más importantes. Nos dice
0: cómo serán de adultos.
2: Muy importantes estos 9 puntos o 9 errores que nosotros como padres cometemos. En lo personal, dirán algunos que no hay escuela donde acudir para que nos enseñen cómo ser padres. Pero creo fielmente que tenemos un manual y maestros dentro de un libro muy especial. ¿Sabe cuál es ese libro?
3: La Biblia.
2: Que nos ayuda a desarrollarnos como ejemplos a seguir, siendo amadores de nuestro Padre Celestial, obedeciendo a Él y por ende buenos hijos. Y nuestras iglesias se convierten
3: en la escuela,
2: donde nos formamos y donde también formamos a otros para hacer una mejor labor como padres
3: y como ciudadanos respetables de este mundo.
2: Estos son los 9 errores que nosotros como padres no debemos cometer. Y yo sé que con la ayuda de Dios, primero que todo con la ayuda de Dios, de su Espíritu Santo, su Hijo Jesucristo, nosotros, aunque no tengamos un manual de cómo ser buenos padres, si nos agarramos fuertemente la ayuda de Dios, lo vamos a lograr. Que el Señor les bendiga. Un abrazo a la distancia.
0: En este momento vamos a presentarles una alabanza que a mí me ha llenado inmensamente de mucha, mucha unción. Porque nosotros debemos declarar las cosas buenas para nuestras familias. Debemos declarar victoria. Nosotros debemos de proclamar al mundo entero que nosotros tenemos a Cristo en nuestros corazones, pero también debemos decir que en nuestra casa tenemos pastores, tenemos evangelistas, tenemos hijos que aman a Dios y que van a ser siervos de Dios, fieles, esforzados, dedicados, amadores de su palabra. Cuando nosotros dedicamos estas cosas, entonces todo en nuestra vida cambia. Porque todo lo que nosotros decimos con nuestros labios, eso se hará. El que habla del gozo del Señor es porque tiene gozo en el corazón y ese gozo permanecerá. Pero el que habla de tristezas y el que habla de angustias y pesares, entonces eso es lo que hay en su corazón. Y si nosotros tenemos a Dios en nuestras vidas, debemos de hablar lo bueno y proclamar grandezas y victorias para nuestro hogar, para nuestros hijos, y entregárselos en la mano de Dios. Me encantó esta alabanza y la voy a compartir con ustedes. En mi casa hay.

0: De esta manera damos por finalizado el programa de la familia, dándole las gracias a nuestro Dios por permitirnos llegar hasta sus hogares a través de este programa, esperando que haya sido de bendición para sus familias. También agradecemos a nuestro director Josué Gómez y al ministro internacional de la familia Ariel Brocar por esta valiosa oportunidad.
1: Esperamos que lo hayan disfrutado.
2: Y de esta manera la familia Soto Pinzón
3: se despide. Bendiciones y buenas noches.
4: Bendito Dios y Padre Celestial, Dios de bondad y de misericordias eternas, imploro que perdones todos mis pecados. Levanto mis manos al trono de tu gracia en este momento para agradecer tu bondad y tu misericordia para con tus hijos. Sabemos que el Dios de ayer es el mismo Dios de hoy, que no se muda. Queremos alabar tu nombre y rendirte culto y darte toda gloria y toda honra. Te pedimos, Señor, en este momento, haciendo esta oración especial, en favor de las familias. Señor, especialmente los domésticos en la fe, aquellas familias, Señor, que están atravesando por un momento difícil en este tiempo, yo te las presento para que sea tu gracia y tu misericordia derramada en sus vidas. Quiero pedirte, oh Padre Celestial, por aquellas personas que han perdido un familiar en esta pandemia, en esta crisis, en este contagio, en esta enfermedad. Todas aquellas personas que han perdido un familiar, consuélales con tu gracia, bienhechora. Consuélales, Señor, y hazles reflexionar y voltear su rostro a ti de una manera especial. Aún aquellos, Señor, que no te conocen, permite que por algún medio tu palabra pueda llegar hasta ellos y ellos puedan ser bendecidos y consolados a través de Jesucristo, tu Hijo. Bendice la familia de tu iglesia. Bendice, Señor, los matrimonios. Bendice los niños, los jóvenes, los adultos, los que pertenecen a tu iglesia, Señor, las familias pastorales. Yo te ruego que tú bendiga de una manera especial esta unión, Señor, de la familia, que es el soporte, que sabemos que cualquier cosa que destruya o separe la familia, Satanás aprovecha el momento para tomar ocasión. Pero yo te ruego, Dios mío, que en este momento, por tu amor y por tu misericordia, tú derrames una bendición especial por las familias de todos tus hijos, Señor, de todos tus siervos, comenzando desde el más alto hasta el más pequeñito, seamos bendecidas, porque en el nombre sagrado del unigénito Hijo de Dios, te lo hemos pedido todo. Amén.

0: Salmo del mes de mayo, Salmo 63. Dios, Dios mío, eres tú. De madrugada te buscaré. Mi alma tiene sed de ti. Mi carne te anhela en tierra seca y árida, donde no hay aguas, para ver tu poder y tu gloria, así como te he mirado en el santuario, porque mejor es tu misericordia que la vida. Mis labios te alabarán, así te bendeciré en mi vida, en tu nombre alzaré mis manos. Como de médula y de grosura será saciada mi alma, y con labios de júbilo te alabará mi boca. Cuando me acuerde de ti en mi lecho, cuando medite en ti las vigilias de la noche, porque has sido mi socorro, y así en la sombra de tus alas me regocijaré. Está mi alma pegada a ti, tu diestra me ha sostenido, pero los que para destrucción buscaron mi alma caerán en los sitios bajos de la tierra. Los destruirán a filo de espada, serán presa de los chacales, pero el rey se alegrará en Dios, será alabado cualquiera que jura por él, porque la boca de los que hablan mentiras será cerrada.
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Abramos la palabra de Dios en el Evangelio de nuestro Señor Jesucristo según San Mateo capítulo 10, versículo 42. Y cualquiera que dé a uno de estos pequeñitos un vaso de agua fría solamente, por cuanto es discípulo, de cierto os digo que no perderá su recompensa. Eventualmente, el ser humano suele dar poca importancia a las cosas pequeñas. Quizás esto se deba en gran parte a la avaricia de nuestros corazones, que generalmente apunta hacia las cosas grandes mientras desvaloriza lo pequeño. Este mal de devaluar lo pequeño puede ser incluso debido a la monotonía. El hacer constantemente una misma cosa puede llevarnos a restarle importancia a lo que hacemos diariamente. Por eso, el propósito de esta exposición es que comprendamos que las cosas pequeñas tienen valor y que las pequeñas acciones, por muy corriente que éstas sean, producen grandes resultados. Un escultor puede ver una bella imagen ante sus ojos en lo que otro puede ver un simple trozo de madera. En el contexto de la vida debemos pedirle a Dios ojos de escultores para ver la grandeza de las cosas pequeñas, porque Dios suele hacer cosas grandes con cosas pequeñas. Quisiera dividir este tema en dos partes principales. Hablaremos primero de las cosas pequeñas que Dios ha usado en la Biblia para glorificar su nombre. Y luego vamos a concluir hablando de las acciones pequeñas que Dios usa en la Biblia también para producir grandes resultados. Pasemos entonces a considerar nuestro primer encabezado: pequeñas cosas que Dios usa para glorificar en ellas su nombre. Por ejemplo, una vara de pastor. La vara de pastor es un pedazo de madera o rama recto de quizás un metro de largo que el pastor usa para dar golpes ligeros y redireccionar a las ovejas a su camino cuando alguna suele salirse del camino. Se nos cuenta en Éxodo 3 que, apacentando Moisés las ovejas de su suegro Jetro, vio una zarza que ardía y se acercó para ver qué era aquello, cuando escuchó una voz que le llamó: Moisés, Moisés. Y él respondió: heme aquí. Y dijo: no te acerques, quita tu calzado de tus pies, porque el lugar en que tú estás, tierra santa es. Y dijo: yo soy el Dios de tu padre, Dios de Abraham, Dios de Isaac, Dios de Jacob. Entonces Moisés cubrió su rostro porque tuvo miedo de mirar a Dios. Dijo luego Jehová: bien he visto la aflicción de mi pueblo que está en Egipto, y he oído su clamor a causa de sus exactores, porque he conocido sus angustias. El Señor envía aquí a Moisés a liberar a su pueblo en Egipto, pero en primera instancia Moisés rechaza la orden de Dios poniendo excusas para no ir. Moisés se sentía incapacitado, pero Dios es el que capacita al que llama. Para Dios afirmar la debilidad de la voluntad de Moisés, le dijo en Éxodo 4:2, ¿qué tienes? ¿Qué es eso que tienes en tu mano? Y él respondió: una vara. Él le dijo: échala en tierra. Y él la echó en tierra y se hizo una culebra, y Moisés huía de ella. Entonces dijo Jehová a Moisés: extiende tu mano y tómala por la cola. Y él extendió su mano y la tomó, y se volvió vara en su mano. Le dice el Señor: por esto creerán que te ha aparecido Jehová, el Dios de tus padres, el Dios de Abraham, Dios de Isaac y Dios de Jacob. Pienso que en primera instancia Moisés se preguntaría: ¿qué puedo hacer con una vara de pastor, con un objeto tan insignificante? Solamente me ha servido para guiar a las ovejas. La vara no es útil para otra cosa, ni tan siquiera sirve para defenderse de los animales depredadores. Sin embargo, Dios se complace en usar cosas pequeñas para hacer grandes cosas. Ahora Moisés contaba con el poder de Dios, que quiso usar una vara pequeña
para liberar a su pueblo de Egipto. No solo serviría esta vara para demostrar el poder de Dios frente a Faraón, sino también para abrir las aguas del Mar Rojo. Tanto tiempo Moisés había usado esa vara sin saber que le serviría para hacer cosas grandes. Dios usa cosas ordinarias para hacer cosas extraordinarias. En otra ocasión, Dios también quiso usar cosa muy pequeña para demostrar su poder. Una quijada de asno. En la etapa de los jueces, cada vez que el pueblo pecaba, Dios los entregaba a sus enemigos. Cuando el pueblo se arrepentía, Dios los perdonaba y les levantaba jueces para que los librara de sus enemigos. Dios levantó a Sansón, un hombre con una fuerza descomunal, que en una ocasión pudo matar con una quijada de asno fresca 1,000 hombres. Dice Jueces 15:15, y halló una quijada de asno fresca aún, y extendiendo su mano la tomó y mató a 1,000 hombres con ella. Bajo el poder de Dios todo tiene buen uso, aún una quijada de asno fresca. Esa quijada podía haberse deshecho en la mano de Sansón con tantos golpes. Sin embargo, Dios le dio a esa quijada de asno la consistencia necesaria para destruir con ella a 1,000 hombres. Dentro de los milagros de Dios también está el uso que él hace, en tercer lugar, de 5 piedras, un zurrón y una honda. Todas ellas son cosas pequeñas, sin embargo, Dios las usó como instrumento para vencer a un gigante armado. Las 5 piedras, el zurrón y la honda caben en una bolsa de mano. Sin embargo, Dios las usó para desplomar, derrumbar a un gigante. Conocemos la historia relacionada con el gigante Goliat y David. Goliat vino armado contra David con toda su fuerza. Además, vino con una lanza, una espada, un escudo, una coraza y con un casco que le cubría gran parte de la cabeza. David, en cambio, fue contra el gigante tan solo con 5 piedras pequeñas, un zurrón y una honda. Y lo interesante es que David no tuvo que usar las 5 piedras. Así que una honda y una sola piedra sirvieron para matar a un gigante. Primera de Samuel 17, del 40 en adelante, dice: y tomó su cayado en su mano y escogió 5 piedras lisas de arroyo y las puso en el saco pastoril, en el zurrón que traía, y tomó su honda en su mano y se fue hacia el filisteo. Y el filisteo venía andando y acercándose a David y su escudero delante de él. Y cuando el filisteo miró y vio a David, le tuvo en poco porque era muchacho y rubio y de hermoso parecer. Y dijo el filisteo a David: ¿soy yo perro para que vengas a mí con palos? Y maldijo a David por sus dioses. Dijo luego el filisteo a David: ven a mí y daré tu carne a las aves del cielo y a las bestias del campo. Entonces dijo David al filisteo: tú vienes a mí con espada y lanza y jabalina, mas yo vengo a ti en el nombre de Jehová de los ejércitos, el Dios de los escuadrones de Israel, a quien tú has provocado. Jehová te entregará hoy en mi mano y yo te venceré y te cortaré la cabeza y daré hoy los cuerpos de los filisteos a las aves del cielo y a las bestias de la tierra y a toda la tierra, y toda la tierra sabrá que hay Dios en Israel. Y sabrá toda esta congregación que Jehová nos salva con espada y con lanza, porque de Jehová es la batalla y él os entregará en nuestras manos. Y aconteció que cuando el filisteo se levantó y echó a andar para ir al encuentro de David, David se dio prisa y corrió a la línea de la batalla contra él, contra el filisteo. Y metiendo David su mano en la bolsa, tomó de allí una piedra y la tiró con la honda e hirió al filisteo en la frente. Y la piedra quedó clavada en la frente y cayó sobre su rostro en tierra. Así venció David al filisteo con honda, con una honda y piedra, e hirió al filisteo y lo mató sin tener David espada en su mano. Es interesante lo que dice el versículo 47: y sabrá toda esta congregación que Jehová no salva con espada
y con lanza, porque de Jehová es la batalla. Y dice el versículo 50, así venció David al filisteo con honda y piedra, e hirió al filisteo y lo mató sin tener David espada en su mano. Lo que para otro era insignificante como una honda y una piedra, para Dios era de valor para matar a un gigante. Dios usa lo pequeño para hacer grandes cosas. La Biblia también nos habla de otras cosas pequeñas, una tinaja de harina y una vasija de aceite. Humanamente es irrisible pensar que una tinaja de harina y una vasija de aceite puedan suplir las necesidades alimenticias de una viuda, su hijo y un profeta por el espacio de 3 años y medio. Sin embargo, Dios usa ambas cosas para mostrar su poder. El hambre había llegado a la tierra de Sarepta, de Sidón, donde vivía una viuda con su hijo. La viuda se alistaba para cocinar el poquito de harina que le quedaba en la tinaja y usar el poquito de aceite que le quedaba en una vasija, cuando Elías la encuentra en la entrada de la ciudad y le dice: te ruego que me traigas un poco de agua en un vaso para que beba. Y yendo ella para traérsela, él la volvió a llamar y le dijo: te ruego que me traigas también un bocado de pan en tu mano. Y ella respondió: vive Jehová tu Dios, que no tengo pan cocido, solamente un puñado de harina tengo en la tinaja y un poco de aceite en una vasija. Y ahora recogía 2 leños para entrar y prepararlo para mí y para mi hijo, para que lo comamos y nos dejemos morir. Elías le dijo: no tengas temor, ve, haz como has dicho, pero hazme a mí primero de ello una pequeña torta cocida debajo de la ceniza y tráemela, y después harás para ti y para tu hijo. Porque Jehová, Dios de Israel, ha dicho así: la harina de la tinaja no escaseará, ni el aceite de la vasija disminuirá hasta el día en que Jehová haga llover sobre la faz de la tierra. Entonces ella fue e hizo como lo dijo, como le dijo Elías, y comió él y ella y su casa muchos días. ¿Qué es una tinaja de harina y una vasija de aceite? Cosas pequeñas, ¿verdad? Pero Dios usa cosas pequeñas para glorificar su nombre en ellas. En el mismo contexto de esta historia de sequía y de hambre, se nos habla del medio que Dios usó para atraer la lluvia nuevamente a la tierra, porque había mucha sequía. Una nube pequeña. Primera de Reyes 18 del 41 en adelante dice: entonces Elías dijo a Acab: sube, come y bebe, porque una lluvia grande se oye. Acab subió a comer y a beber, y Elías subió a la cumbre del Carmelo y, postrándose en tierra, puso su rostro entre las rodillas y dijo a su criado: sube ahora y mira hacia el mar. Y él subió y miró y dijo: no hay nada. Y él le volvió a decir: vuelve 7 veces. A la 7ª vez dijo: yo veo una pequeña nube como la palma de la mano de un hombre que sube del mar. Y él dijo: ve y di acá, unce tu carro y desciende para que la lluvia no te ataje. Y aconteció, estando en esto, que los cielos se oscurecieron con nubes y viento, y hubo una gran lluvia. Y subiendo acá vino a Jezreel, y la mano de Jehová estuvo sobre Elías, el cual ciñó sus lomos y corrió delante de acá hasta llegar a Jezreel. El cielo oscurecido, los vientos y las lluvias comenzaron con una nube pequeña como la palma de la mano de un hombre. ¿Te imaginas que algo tan grande haya comenzado por una figura tan pequeña? ¿Qué nos dice todo esto? Que Dios usa las cosas pequeñas para hacer cosas grandes. Otro ejemplo de cosa pequeña es la semilla de mostaza. En Mateo 13 del 31 en adelante, Cristo cuenta esta parábola. Otra parábola les refirió diciendo: el reino de los cielos es semejante al grano de mostaza que un hombre tomó y sembró en su campo, el cual a la verdad es la más pequeña de todas las semillas, pero cuando ha crecido, es la mayor de las hortalizas y se hace árbol, de tal manera que vienen las aves del cielo y hacen nidos en sus ramas. Las plantas de mostaza en Palestina son largos arbustos
que pueden llegar a tener a 4 o 5 metros de altura, lo suficientemente alto para que las aves del cielo hagan sus nidos en ellas, puede estarse refiriendo Cristo en la parábola al crecimiento del evangelio a través de la semilla de la palabra de Dios que se ha extendido tanto por el mundo que el pueblo gentil ha venido a participar de la bendición de ese gran árbol para hacer su morada en él. ¿Esto no es algo glorioso? Que las ramas del árbol del evangelio se hayan hecho visibles a nosotros y ahora estemos disfrutando de su sombra. Bendito árbol en el cual ahora disfrutamos de paz y gozo. La Biblia también es enfática al hacernos ver que no solo Dios escoge la semilla más pequeña de todas para convertirla en el árbol más grande de todas las hortalizas, también escoge lo vil y menospreciado del mundo para deshacer lo que es. Dice Pablo en 1 Corintios 1, del 27 en adelante, pues mirad, hermanos, vuestra vocación, que no sois muchos sabios según la carne, ni muchos poderosos, ni muchos nobles, sino que lo necio del mundo escogió Dios para avergonzar a los sabios, y lo débil del mundo escogió Dios para avergonzar a los fuertes, y lo vil del mundo y lo menospreciado escogió Dios, y lo que no es para deshacer lo que es, a fin de que nadie se jacte en su presencia, para que, como está escrito, el que se gloría, gloríese en el Señor. Nosotros hemos sido ilustrados en esas cosas que son pequeñas, que por lo pequeñas que son, a los ojos humanos parecen no tener ningún valor. Sin embargo, cuando Dios las toma en sus manos, se glorifica en medio de ellas, de manera que todo el mundo se admira de las grandezas que Dios hace a través de esas cosas que eran a los ojos humanos despreciables. Como dice una alabanza compuesta por uno de nuestros compositores: cuando vine a ti, era la piedra que los escultores no miraron. Solo era tropiezo en el camino hasta que tus manos me tocaron. Las manos del gran escultor divino, nuestro amado Salvador, nos tocó y nos transformó. No nos dejó como éramos, una figura amorfa, deformada. Nos hizo nuevas criaturas. Ya no somos lo que éramos antes: blasfemos, desleales, engañadores, ingratos, codiciosos, mentirosos, adictos a toda especie de mal, avaros, prepotentes, orgullosos, etcétera, etcétera. El valor que tenemos nos lo ha dado el Señor por medio de la regeneración. Y esto Dios lo ha hecho, como dice Pablo, para que nadie se gloríe en su presencia. Si alguien se gloría, tiene que jactarse, gloriarse en el Señor, quien ha hecho la obra. Somos hechuras suyas, creados en Dios para buenas obras, las cuales Dios preparó de antemano para que anduviésemos en ellas. Todo lo que somos y lo que seremos y todo lo que hacemos es el resultado de una nueva creación. Y quien ha hecho esa nueva creación es Dios en nosotros. Entonces, hermanos, cuando por cualquier razón pensemos que somos los autores de lo que hacemos y por tal motivo debemos recibir la gloria, reconocimiento, alabanza, debemos recordar de dónde salimos, de dónde Dios nos llamó. Pablo en 1 Corintios 4, 7 nos dice: porque ¿quién te distingue? ¿O qué tienes que no hayas recibido? Y si lo recibiste, ¿por qué te glorías como si no lo hubieras recibido? La gloria, la alabanza es para nuestro Dios, porque todo lo que hemos recibido de su mano, todo proviene de Él, todo es para la gloria de Él y para exaltar su nombre. Ahora bien, no solo existen cosas pequeñas en las que Dios se glorifica, también en segundo lugar, existen pequeñas acciones que Dios usa para producir grandes resultados. Y en esto tenemos que hacer mucho énfasis, porque el éxito en la vida nuestra no consiste en tener altas posiciones y en generar acciones visibles para que todo el mundo nos vea y nos alabe.
Tenemos que hacerlo todo con esmero, con amor, porque es para el Señor, con calidad. Por ejemplo, dar un vaso de agua fría a alguien. Esta es una acción pequeña, sin embargo, según Cristo, por el hecho de nosotros mostrar nuestro amor hacia Él, en servicio a Él y al prójimo, y suplir sus necesidades físicas, no perderemos nuestra recompensa. En Mateo 10:42 dice, y cualquiera que dé a uno de estos pequeñitos un vaso de agua fría solamente, por cuanto es discípulo de cierto, os digo que no perderá su recompensa. Analice y subraye la frase solamente. Quiere decir que no se le está dando al prójimo, sino simplemente un vaso de agua fría. No incluye comida, ropa u otras cosas que también son de necesidad, de básica necesidad. No perderá su recompensa, dice Cristo. Entonces, debemos saber que las acciones que generamos hacia otros para suplir sus necesidades, aunque sean mínimas, con amor, son tenidas en cuenta por Dios y recompensadas por Él. Dice Hebreos 13:16, y de hacer bien y de la ayuda mutua, no os olvidéis, porque de tales sacrificios se agrada a Dios. Dios usa pequeñas acciones para producir grandes resultados. Otra acción pequeña que produce grandes resultados es guardar los labios del mal y de hablar engaño. En el Salmo 34, versículo 13, dice, guarda tu lengua del mal y tus labios de hablar engaño. El salmista introduce aquí algunas de las características del carácter verdadero del pueblo de Dios. Si somos miembros del pueblo de Dios, vamos a manifestar todos un mismo carácter. Plata escogida, dice la palabra, es la lengua del justo. El justo refrena sus labios de hablar mal, es decir, no gusta de hablar con maldad, con suspicacia, para lograr egoístamente un fin, con doble sentido, con palabras que se hieren, denigran y roban la dignidad humana. El justo no tiene en sus labios un lenguaje corrompido, no dice malas palabras, ni usa palabras con doble intención. En cuanto a hablar sin engaño, el justo es el hijo de Dios que no está habituado a disfrazar sus palabras con la finalidad de engañar. Él no usa como un arma la lisonja. La lisonja es la alabanza exagerada dirigida hacia alguien que tiene como fin conseguir un favor o ganar su voluntad. El hijo de Dios es sincero, no engaña por medio de sus palabras como el justo. No miente ni engaña, su carácter es usado por Dios para producir grandes resultados. El justo produce y fomenta la paz por donde quiera que va, es un pacificador. En cuanto depende de él, él vive en paz con todos los hombres. Me llamó mucho la atención mientras estudiaba este tema, cómo Salomón nos presenta la antítesis del justo, es decir, el carácter contrario al carácter del justo en el capítulo 26 del 20 en adelante. Dice, sin leña se apaga el fuego y donde no hay chismoso cesa la contienda, el carbón para brasas y la leña para el fuego, y el hombre rencilloso para encender contienda. Las palabras del chismoso son como bocados suaves y penetran hasta las entrañas. Como escoria de plata echada sobre tiesto son los labios lisonjeros y el corazón malo. El que odia disimula con sus labios, mas en su interior maquina engaño. Cuando hablare amigablemente, no le creas, porque siete abominaciones hay en su corazón. Aunque su odio se cubra con disimulo, su maldad será descubierta en la congregación. El que cava foso caerá en él, y al que revuelve la piedra, sobre él le volverá. La lengua falsa atormenta al que ha lastimado, y la boca lisonjera hace resbalar. Entonces, la pequeña acción de guardar los labios del mal y los labios de hablar engaño nos libra de fomentar los conflictos enumerados aquí por Salomón y nos ayuda a traer la paz y la unidad al pueblo de Dios, que son los grandes resultados que produce el justo con su carácter santo. Entonces, si quieres producir buenos resultados en el pueblo de Dios,
respecto a la paz y la unidad, guarda tu lengua del mal y tus labios de hablar engaño. Otra acción pequeña que produce grandes resultados es orar, orar. Orar es conversar con Dios. No es un monólogo, es conversar, es un diálogo. Dios me habla por medio de su palabra y yo hablo con Dios por medio de mis palabras en oración. Yo no tengo más cosas que decir en la oración que las cosas que Dios tiene que decirme a mí a través de su palabra. Orar es un acto muy simple. No entraña mucho esfuerzo. Siempre y cuando lo desees hacer, la oración trae grandes resultados. Cristo nos dice al respecto en Mateo 6:6, más tú cuando ores, entra en tu aposento y cerrada la puerta, ora a tu Padre que está en secreto, y tu Padre que ve en lo secreto te recompensará en público. La oración sincera y eficaz puede mucho. Ella es el medio que Dios ha dispuesto para manifestar su gloria, su poder, su gracia, su perdón, su ayuda. Recuerda a Daniel que 3 veces al día oraba a su Dios. Recuerda a Cristo que a pesar de ser el Hijo de Dios, dependiendo de este hábito para conversar con su Dios, oraba toda una noche. Por ejemplo, antes de escoger a sus discípulos, oró mucho a su Padre. Debemos orar conscientes de que este es un medio de gracia divino para recibir respuestas de parte de Dios y dar solución a muchos problemas que se salen de nuestro control. La oración produce grandes, grandes resultados, pero también ayunar. Ayunar es ungirnos con aceite apartado para este uso, es abstenernos de alimentos para dedicarnos a la oración. Lo vamos a necesitar cuando la batalla contra los malos espíritus arrecie. Hay muchos géneros de demonios, de malos espíritus que luchan contra nosotros los hijos de Dios. No los vemos, pero sentimos sus efectos. Algunos de nosotros han tenido algún visual espiritual donde ellos se han manifestado. Debemos saber, hermanos, que si queremos grandes resultados en nuestra vida espiritual y tener éxito en nuestra batalla contra el mal, debemos usar los medios de gracia que Dios ha dado, como la oración y el ayuno. Dice Cristo en Mateo 13:21 que hay un género de demonios que no sale sino con ayuno y oración. Otra acción pequeña, pero muy importante para todos, es tomar la espada del Espíritu. Cuando Pablo da a conocer la armadura espiritual del cristiano en Efesios capítulo 6, en el versículo 17 dice, y tomad el yelmo de la salvación y la espada del Espíritu, que es la palabra de Dios. ¿Dónde la podemos usar? ¿Dónde podemos usar la espada del Espíritu? Bueno, en la mano, en la mente, en el corazón, en la boca. ¿Por qué debemos escudriñar la palabra de Dios? Porque a través de ella se nos otorga el don de la vida eterna y ellas son las que dan testimonio de Cristo, que es la palabra viviente. Dice Juan 5:39, escudriñad las escrituras, porque a vosotros os parece que en ellas tenéis la vida eterna y ellas son las que dan testimonio de mí, dice el Señor. Si queremos conocer la voluntad de Dios y conocer en verdad a Cristo, tenemos que estudiar las Sagradas Escrituras. Cristo es central en las Sagradas Escrituras. De hecho, nuestras caídas, fracasos y malas decisiones devienen de ignorar las Sagradas Escrituras. Cristo lo dice en Mateo 22:29. Erráis ignorando las Escrituras y el poder de Dios. Cuando ignoramos las Escrituras, podemos encontrarnos adorando a otro Dios que no es el Dios de la Biblia, al Dios de nuestros deseos. Entonces, la acción pequeña de leer, estudiar, analizar las Escrituras nos da vida, salud espiritual, nos convierte a Dios, nos transforma, nos da poder de Dios para vencer las huestes del mal.
Tomar la espada del Espíritu no es opcional en el cristiano. Si queremos producir en nosotros y los demás grandes resultados, tenemos que escudriñar la Biblia. Pero también compartir con otros lo que has aprendido de la Biblia es otra acción pequeña que produce grandes resultados. Pablo en Romanos 1:16 dice: porque no me avergüenzo del Evangelio, porque es poder de Dios para salvación a todo aquel que cree, al judío primeramente y también al griego. Debemos compartir la palabra de Dios con otros y no sentirnos avergonzados, porque la palabra de Dios, hermanos, es poder, ilumina, nos convierte, nos convence de pecado y de juicio. Las Sagradas Escrituras proporciona elementos para no vivir engañados en el error. La Biblia produce tantos efectos buenos que sus enemigos no desearían verla por ningún lado. Por eso la combaten, la queman, la destruyen, la sacan de las escuelas, los centros públicos, porque la Biblia es poder. Y sobre todo nos pone en evidencia cuando nuestro comportamiento es indigno. Hoy más que nunca se hace necesario compartir la palabra de Dios. Las familias lo necesitan, las escuelas lo necesitan, los gobiernos la necesitan, la sociedad la necesita, porque su ausencia se hace notar por doquier. Cuando ella no está presente, hay más delincuencia, más crímenes, más injusticias, más adulterio, más adicción a la pornografía, más desorden, más violencia, más mentiras. Como por ejemplo la ideología de géneros. No es otra cosa que una forma de pensar que parte de la premisa que uno puede cambiar biológicamente su sexo con tan solo sentirse ser aquello que quiere ser. Tú eres lo que quieres ser. Esto, aparte de ser un insulto descabellado contra la ciencia y la lógica, es aceptar una mentira y vivir conforme a ella. La Biblia es la verdad que destruye todas las mentiras creadas por los hombres y Satanás, que persigue destruir todo lo bueno que Dios ha creado: el sexo, la familia, la sociedad, la libertad, la dignidad, los derechos humanos. Si los que viven conforme a la mentira sienten orgullo de ser lo que ellos pretenden ser, ¿cuánto más nosotros que tenemos la verdad? Deberíamos sentir orgullo por la verdad, por lo honesto, por lo digno, por lo honrado. Decía Martí: cuán desdichados son los hombres cuando matan a Dios. Cuando la sociedad saca a Dios de su noticia, se autodestruye. No hay grandes y buenos resultados, sino malos resultados. También hay una acción pequeña que da vida al pueblo de Dios, y es animar a otros en el camino de Dios. Hay muchas persecuciones contra los cristianos hoy en día, muchas tragedias y conflictos humanos a nuestro alrededor. Y esto puede traer angustia, incluso a los cristianos. Estamos viviendo en fuegos de pruebas. Es por eso que debemos animarnos los unos a los otros, diciéndonos los unos a los otros, como Deuteronomio 31:6, esforzaos y cobrad ánimo. No temáis ni tengáis miedo de ellos, porque Jehová tu Dios es el que va contigo, no te dejará ni te desamparará. Cristo lo dijo en Mateo 28:20, he aquí yo estoy con vosotros todos los días hasta el fin del mundo. Él está con nosotros en las pruebas, en la abundancia, en la escasez, en la persecución, en valles de sombra de muerte, en salud, en enfermedad. Cristo está con nosotros en todas las circunstancias de la vida y aún nos guiará más allá de la muerte, porque Él es la resurrección y la vida. Mira a Dios en Cristo, mi hermano. Dice el Salmo 34:5, los que miraron a Él fueron alumbrados y sus rostros no fueron avergonzados. Ninguno será defraudado, porque mayor es el que está en nosotros que el que está en el mundo. Y Dios está sentado en su trono. Eso quiere decir que todos los enemigos de Él están bajo sus pies y Él tiene control de todo. Por último, hermanos,
Hay una acción pequeña que produce grandes resultados. Esta es no ser piedra de tropiezo a otros. La gente que nos rodea, que no lee la Biblia, nos tiene a nosotros como referencia de la Biblia. Somos tú y yo la referencia de la Biblia para aquellos que no la leen. Es decir, que nuestro testimonio como sal y luz que somos, influye para que muchos tengan sed de Cristo y sientan la necesidad de ir de las tinieblas a la luz de Dios. Tu testimonio y mi testimonio es muy importante, tanto en el contexto del mundo como en el contexto de la iglesia y la familia. Tu actitud, tu proceder, por muy pequeño que sea, este es capaz, tiene el potencial de guiar a los hombres a Dios o al infierno. Por consiguiente, no seamos piedras de tropiezo en el pueblo de Dios, ni en la sociedad, ni en la familia. Pablo dice en Romanos 14, 21, bueno es no comer carne, ni beber vino, ni nada en que tu hermano tropiece, o se ofenda, o se debilite. Somos nosotros responsables ante Dios de la vida de nuestros hermanos. Tú y yo somos guarda de nuestros hermanos. Y si vivimos responsablemente dando un buen testimonio, produciremos en el pueblo de Dios grandes resultados. Estos grandes resultados se verán en la multiplicación en número del pueblo de Dios. El Señor, como recompensa, añadirá más personas para que sean salvas, porque el justo, el Hijo de Dios, que refleja el carácter de Dios con su manera de vivir, inspira, anima, construye, edifica y consuela. Entonces, no dejes de cumplir con tu misión en el mundo, en la familia, en la iglesia, que es la de no ser piedras de tropiezos a los que están a tu lado, y producirás grandes resultados. Dice Pablo en Efesios 5, 20, y andad en amor como también Cristo nos amó y se entregó a sí mismo por nosotros, ofrenda y sacrificio a Dios en olor fragante. Hemos hecho un recorrido, hermanos, bíblico, para ver las pequeñas cosas que Dios ha usado en la historia para hacer grandes cosas, y hemos visto también cuáles son algunas acciones pequeñas que pueden producir grandes resultados. El Espíritu Santo nos ha traído a la memoria estas cosas para nuestra enseñanza, para que elevemos nuestras vidas y crezcamos en la gracia y en el conocimiento de nuestro Señor Jesucristo. El hecho que la grandeza de lo pequeño no radique en nosotros, sino en Dios, debe motivarnos para creer que Dios puede usar aquello que es insignificante a nuestros ojos para su gloria. Y el hecho de que Dios haya llamado y escogido a pecadores culpables para que sean perdonados, regenerados, justificados, santificados y redimidos, debe producir un profundo agradecimiento, que nos haga humillarnos cada vez más, que nos haga depender más de Dios y darle toda la gloria a Él. Porque como dice Pablo también en Filipenses 2:13, porque Dios es el que en vosotros produce así el querer como el hacer por su buena voluntad. Tú y yo somos los que obramos, pero Dios es el que energiza nuestra voluntad. Tú y yo somos los que obedecemos, pero Dios es el que nos da el poder para hacer conforme a su divina voluntad. Él está dispuesto y su disposición ya la ha demostrado dándonos a su propio Hijo para ser perdonados y salvados. Ahora te toca a ti y me toca a mí hacer por Jesús lo que Él hizo por nosotros, que se entregó. Recuerda que hay pequeñas cosas y pequeñas acciones que traen grandes resultados. Tú y yo somos un protagonista más en el concurso de esta historia. Escribamos entonces cosas lindas en las páginas gloriosas de nuestra historia para la gloria de Dios. Como dice un himno, nunca esperes el momento de una gran acción, ni que pueda lejos ir tu luz de la vida a los pequeños actos. Da atención, brilla en el sitio donde estés.
Y en aquel día, por haber dado importancia a las cosas pequeñas, a las acciones pequeñas, recibirás las palabras del Señor en Mateo 25:21. Bien, buen siervo y fiel, sobre poco has sido fiel, sobre mucho te pondré. Entra en el gozo de tu Señor. Nuestra entrega es la alabanza que Dios más desea de cada uno de nosotros. Dios quiere tu corazón. Dice Dios en Proverbios 23:26, dame, hijo mío, tu corazón y miren tus ojos mis caminos. Cuando uno se entrega de corazón a Dios, le da importancia aún a las cosas pequeñas, porque sabe que Dios es glorificado en ellas y ellas producen grandes resultados. Oh, que Dios nos lleve cada día en su manto glorioso, bajo su sombra, en arrepentimiento y fe. Que Dios nos salve en su bondad y podamos verle a través de las cosas pequeñas y de las acciones pequeñas, porque las pequeñas acciones y las pequeñas cosas producen grandes resultados. Que Dios te bendiga.

0: Salmo del mes de mayo, Salmo 63. Dios, Dios mío eres tú, de madrugada te buscaré, mi alma tiene sed de ti, mi carne te anhela en tierra seca y árida donde no hay aguas, para ver tu poder y tu gloria, así como te he mirado en el santuario, porque mejor es tu misericordia que la vida. Mis labios te alabarán, así te bendeciré en mi vida, en tu nombre alzaré mis manos. Como de médula y de grosura será saciada mi alma, y con labios de júbilo te alabará mi boca. Cuando me acuerde de ti en mi lecho, cuando medite en ti las vigilias de la noche, porque has sido mi socorro, y así en la sombra de tus alas me regocijaré. Está mi alma pegada a ti, tu diestra me ha sostenido, pero los que para destrucción buscaron mi alma caerán en los sitios bajos de la tierra. Los destruirán a filo de espada, serán presa de los chacales, pero el rey se alegrará en Dios, será alabado cualquiera que jura por él, porque la boca de los que hablan mentiras será cerrada.
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Queremos ser hombres de palabra. Queremos ser hombres íntegros ante tu presencia, oh Dios. Permítenos ser esos hombres.

0: 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Del 1 al 7 de noviembre, mantente activo. Bajo el título, ¿aceptas el reto?
1: Ejecutar la misión para alcanzar la visión es mi gran reto. Por Cristo y su Iglesia, yo me comprometo.
0: ¿Aceptas el reto? Recuerda, tu compromiso será siempre con Cristo y su reino.
1: Las almas te necesitan. Que tu corazón y tus manos nunca se cansen de amar e invertir en el mejor de todos los negocios, las almas.
2: ¿Cuál es el propósito?
1: Promover el reto que tenemos con Cristo y su Iglesia. R, recaudar. E, evangelizar. T, trabajar. Y O, organizar. Ese es el reto.
0: La Iglesia en pleno puede participar de estas actividades. 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
1: 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Identificar un lugar en su ciudad que nunca hayan visitado y hacer una actividad espiritual o social y procurar establecer un estudio bíblico.
0: Toda la semana, compartir evidencias en las redes sociales.
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1: No se pierda la gran competencia.
3: Salmo del mes de mayo, Salmo 63. Dios, Dios mío, eres tú. De madrugada te buscaré. Mi alma tiene sed de ti. Mi carne te anhela en tierra seca y árida donde no hay aguas. Para ver tu poder y tu gloria, así como te he mirado en el santuario. Porque mejor es tu misericordia que la vida. Mis labios te alabarán, así te bendeciré en mi vida. En tu nombre alzaré mis manos. Como de médula y de grosura será saciada mi alma, y con labios de júbilo te alabará mi boca. Cuando me acuerde de ti en mi lecho, cuando medite en ti las vigilias de la noche. Porque has sido mi socorro, y así en la sombra de tus alas me regocijaré. Está mi alma pegada a ti, tu diestra me ha sostenido. Pero los que para destrucción buscaron mi alma caerán en los sitios bajos de la tierra. Los destruirán a filo de espada, serán presa de los chacales. Pero el rey se alegrará en Dios, será alabado cualquiera que jura por él. Porque la boca de los que hablan mentiras será cerrada.
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Quiero pedir que todo mundo en este estadio encuentre un lugar sobre sus rodillas, porque esta noche la estamos culminando arrodillados delante del Señor. Le pido que donde quiera que usted esté, busque la manera de poder estar sobre sus rodillas para darle homenaje a Jesús. Ahí donde usted está, vamos a dar.

clamo, oh Dios, porque tú me respondes. Inclina a mí tu oído y escucha mi oración. Tú que salvas con tu diestra a los que buscan escapar de sus problemas, dame una muestra de tu gran amor. Cuídame como a la niña de tus ojos. Escóndeme bajo la sombra de tus alas. Salmo 17.

Jesucristo dijo: por tanto, id y haced discípulos a las naciones, bautizándolos en el nombre del Padre y del Hijo y del Espíritu Santo, enseñándoles que guarden todas las cosas que os he mandado. Y he aquí que yo estoy con vosotros todos los días hasta el fin del mundo. Amén.

0: Salmo del mes de mayo, Salmo 63. Dios, Dios mío eres tú, de madrugada te buscaré. Mi alma tiene sed de ti, mi carne te anhela en tierra seca y árida donde no hay aguas, para ver tu poder y tu gloria, así como te he mirado en el santuario, porque mejor es tu misericordia que la vida. Mis labios te alabarán, así te bendeciré en mi vida, en tu nombre alzaré mis manos. Como de médula y de grosura será saciada mi alma, y con labios de júbilo te alabará mi boca. Cuando me acuerde de ti en mi lecho, cuando medite en ti las vigilias de la noche, porque has sido mi socorro, y así en la sombra de tus alas me regocijaré. Está mi alma pegada a ti, tu diestra me ha sostenido, pero los que para destrucción buscaron mi alma caerán en los sitios bajos de la tierra. Los destruirán a filo de espada, serán presa de los chacales, pero el rey se alegrará en Dios, será alabado cualquiera que jura por él, porque la boca de los que hablan mentiras será cerrada.
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2: Ahora le vamos a cantar a él y le vamos a decir, Señor, tú eres la luz.

Aleluya. Tú eres el pan de vida eterna, Jesús. Y queremos de ti, Señor, cada día comer, experimentar tu presencia, Dios.

0: Salmo del mes de mayo, Salmo 63. Dios, Dios mío eres tú, de madrugada te buscaré, mi alma tiene sed de ti, mi carne te anhela en tierra seca y árida donde no hay aguas, para ver tu poder y tu gloria, así como te he mirado en el santuario, porque mejor es tu misericordia que la vida. Mis labios te alabarán, así te bendeciré en mi vida, en tu nombre alzaré mis manos, como de médula y de grosura será saciada mi alma, y con labios de júbilo te alabará mi boca. Cuando me acuerde de ti en mi lecho, cuando medite en ti las vigilias de la noche, porque has sido mi socorro, y así en la sombra de tus alas me regocijaré. Está mi alma pegada a ti, tu diestra me ha sostenido, pero los que para destrucción buscaron mi alma caerán en los sitios bajos de la tierra. Los destruirán a filo de espada, serán presa de los chacales, pero el rey se alegrará en Dios, será alabado cualquiera que jura por él, porque la boca de los que hablan mentiras será cerrada.
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0: Salmo del mes de mayo, Salmo 63. Dios, Dios mío, eres tú. De madrugada te buscaré. Mi alma tiene sed de ti. Mi carne te anhela en tierra seca y árida, donde no hay aguas, para ver tu poder y tu gloria, así como te he mirado en el santuario, porque mejor es tu misericordia que la vida. Mis labios te alabarán, así te bendeciré en mi vida, en tu nombre alzaré mis manos. Como de médula y de grosura será saciada mi alma, y con labios de júbilo te alabará mi boca. Cuando me acuerde de ti en mi lecho, cuando medite en ti las vigilias de la noche, porque has sido mi socorro, y así en la sombra de tus alas me regocijaré. Está mi alma pegada a ti, tu diestra me ha sostenido, pero los que para destrucción buscaron mi alma caerán en los sitios bajos de la tierra. Los destruirán a filo de espada, serán presa de los chacales, pero el rey se alegrará en Dios, será alabado cualquiera que jura por él, porque la boca de los que hablan mentiras será cerrada.
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Sé que estás cansado de luchar y has dicho, no puedo más, Señor. Piensas que al decirlo es porque todo se derrumbó para ti. Pero quiero que sepas que el decir no puedo más, Señor, solo activa algo a tu favor. Que Dios pelee

Aleluya. Tú eres el pan de vida eterna, Jesús. Y queremos de ti, Señor, cada día comer, experimentar tu presencia, Dios.

Ahora vamos a adorarle. Es tan fácil creer. Es tan fácil creer cuando Él está aquí. Aleluya.

Él está aquí. Él está aquí.

Ahora vamos a adorarle. Es tan fácil creer. Es tan fácil creer cuando Él está aquí. Aleluya.

0: Él está aquí. Él está aquí.
1: Sé que estás cansado de luchar y has dicho, no puedo más, Señor. Piensas que al decirlo es porque todo se derrumbó para ti. Pero quiero que sepas que el decir no puedo más, Señor, solo activa algo a tu favor. Que Dios pelee

0: Salmo del mes de mayo, Salmo 63. Dios, Dios mío, eres tú. De madrugada te buscaré. Mi alma tiene sed de ti. Mi carne te anhela en tierra seca y árida donde no hay aguas. Para ver tu poder y tu gloria, así como te he mirado en el santuario, porque mejor es tu misericordia que la vida. Mis labios te alabarán, así te bendeciré en mi vida, en tu nombre alzaré mis manos, como de médula y de grosura será saciada mi alma, y con labios de júbilo te alabará mi boca. Cuando me acuerde de ti en mi lecho, cuando medite en ti las vigilias de la noche, porque has sido mi socorro, y así en la sombra de tus alas me regocijaré. Está mi alma pegada a ti, tu diestra me ha sostenido, pero los que para destrucción buscaron mi alma caerán en los sitios bajos de la tierra. Los destruirán a filo de espada, serán presa de los chacales, pero el rey se alegrará en Dios, será alabado cualquiera que jura por él. Porque la boca de los que hablan mentiras será cerrada.
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por ser el himno tema de nuestra iglesia en sus inicios. En aquel entonces, nuestro nombre como institución era Bando Evangélico Gedeón. Y su himno de batalla para salir a evangelizar era este precisamente. Su autora fue la señora Frank A. Breck, nacida en enero 22 de 1855. El tema o mensaje central de este himno sigue siendo poderoso para la iglesia de hoy. Así como Gedeón, con solo 300 hombres, derrotó al numeroso ejército de los madianitas, nuestra manada pequeña, con Cristo al frente, derrotará al enemigo, rescatando almas para su reino. Disfrutemos y aprendamos este bello himno. Cantémoslo con el mismo fervor que lo cantaron nuestros guerreros fundadores, esperando cantarlo también unidos a ellos en el reino de los cielos. Este himno es un llamado, es una convocatoria a todo aquel que quiera unirse a nuestra causa y juntos estar decididos y luchar por Cristo, por su iglesia, por las almas.

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biografía de nuestro padre, el obispo Buenaventura Luis Pino. Esta biografía fue escrita por nuestra hermana, la evangelista Nivia García, y en ello se expresa el sentir de los cuatro hijos. Dice así: al recordar a nuestro padre, el obispo Buenaventura Luis, pienso en un hombre templado, sencillo, inteligente, lleno de un amor inmenso por la obra de Dios y por su familia, un hombre de fe y de altos principios morales. Enseñar fue siempre su sueño. Fue un profesor de escuela antes de firmar como discípulo. Este amor a la enseñanza, unido a su gran pasión por el estudio de la palabra de Dios, le convirtió en un excelente maestro del Evangelio, como dijera de él nuestro hermano Moisés Cárdenas. Fue un incansable propagador de la verdad y fue eficaz orientador espiritual que impartió con esplendidez y gracia la luz de los conocimientos que constantemente recibía del cielo. Recuerdo que cuando éramos pequeños, sus hijos les rodeábamos antes de ir a dormir para escucharles relatar en forma amena e interesante las hermosas historias de la Biblia. ¿Cómo le escuchábamos extasiados? Con esos relatos nos motivaba a enamorarnos de la Biblia. Aún más, nos regaló con su ejemplo la mejor inspiración, ya que era común verle enfrascado en leer, estudiar y escribir comentarios sobre los pasajes de las Escrituras. No solo sus hijos nos beneficiamos de su conocimiento bíblico y de su gracia para enseñar. Nuestro padre dedicó la mayor parte de su vida a instruir a nuestra iglesia en los principios fundamentales de la doctrina que predicamos, y hacia ese propósito dirigió sus mejores esfuerzos. A continuación, exponemos su biografía de manera extractada, tomando notas de la autobiografía que él escribió y que encontramos en su página web. Buenaventura Luis Pino nació el 14 de julio de 1936 en el barrio de Laguna de Piedra, municipio de Viñales, provincia de Pinar del Río, Cuba. Sus padres fueron Sebastián Luis Miranda y Adolfina Damiana Pino Hernández. Cuando tenía 11 años de edad, los siervos de Dios, el maestro Porfirio Coto y el discípulo Emilio Báez, llevaron el Evangelio a su hogar. Estos fueron usados por Dios para hacer notables sanidades divinas en su familia. Desde entonces comenzó a asistir a la escuela sabática, siendo su primera maestra de la Biblia, Justina Fuentes. Fue sumergido en las aguas bautismales por el obispo Ángel María Hernández el día 3 de marzo de 1951, a los 12 años de edad, y en su pueblito natal. Después de cursar los estudios correspondientes, se graduó como maestro normalista en agosto de 1957. Ejerció su profesión tan solo un año, ya que dedicó su vida al Señor en respuesta a su llamado, siendo este más fuerte que su atracción por el magisterio. El Señor le tenía reservado otro campo en el cual desarrollar su vocación. Un año más tarde recibió la promesa del Espíritu Santo el día 22 de abril de 1958 en los cultos de espera dirigidos por el obispo Ángel Hernández en Pinar del Río. Su mensaje dice así: la bendición está sobre él. Lo he hallado fiel. Por su obediencia ha alcanzado victoria. Me será un instrumento escogido para ejemplo de la juventud. Lo he sellado. Seguidamente renunció a su trabajo y dio su voto como discípulo una semana más tarde en Playa de Baracoa, provincia de Habana, el día 29 de abril de 1958. Dio el voto de soldado de la cruz el día 5 de mayo y el de maestro del Evangelio el día 7 del mismo mes. Habiendo terminado la escuela preparatoria de discípulos, fue enviado a la iglesia de Matanzas como colaborador de un programa radial que nuestra iglesia transmitía en aquella ciudad.
En la Conferencia General de 1959 fue trasladado para la campaña número uno de evangelización y sanidad divina, en la que permaneció 2 años recorriendo casi todo el país. Fue ordenado predicador el día 9 de junio de 1960 y 2 días más tarde dio el voto de pastor evangelista, ambos en la Conferencia General. Las campanas de amor repicaron el 29 de enero de 1961, cuando fue unido en el santo matrimonio con la agraciada joven evangelista Lucía González Peña, en la iglesia de la Lisa, oficiando la boda el supermayordomo Samuel Mendiondo. Del fruto de esta feliz unión nacieron sus hijos Adaísis, Nivea, Abdiel, Daniel y Obed. Fue su matrimonio un ejemplo de su fidelidad y cariño que duró 47 años, hasta que la muerte les separó. Después de contraer matrimonio, continuó predicando por toda Cuba, esta vez junto a su esposa, como miembro de la campaña de evangelización y sanidad divina. Recibió su ascenso a evangelista en la Conferencia General de 1961. En 1962 fue asignado como pastor a la Iglesia de Cienfuegos. En ese lugar, y porque ya había sido prohibida la predicación del Evangelio por el nuevo régimen del país, fue detenido y juzgado en 2 ocasiones por su labor misionera, en la segunda ocasión junto a su esposa. Fue en Cienfuegos también que sufrió la dolorosa prueba de la pérdida de su pequeña niña Adaísis. Por la misma época, estando de visita en Laguna de Piedra, mientras se celebraba el servicio del sábado, fue llevado detenido junto al evangelista Eliodoro Castillo. Después de varias amenazas y acusaciones falsas, les dejaron ir en libertad, pero clausuraron el templo de Laguna de Piedra y le dieron un plazo de 24 horas para que abandonara el lugar, prohibiéndole volver a visitar su familia. El día 19 de noviembre de 1965 estuvo recluido en un campo de trabajos forzados de la UMAP, Unidad Militares de Ayuda a la Producción, sin recibir visitas ni pase durante 6-7 meses. El día 18 de junio de 1966, al salir de pase por primera vez, dio su voto de supermayordomo de provincia. En 1967, al salir de la UMAP, fue nombrado pastor de la iglesia en Garrido, Camagüey, y se le confió la atención de la diócesis oriental de Cuba. Unos meses más tarde, el día 16 de mayo de ese mismo año, ascendió al grado de supermayordomo. Estando en este pastorado, sufrió persecución, condena a trabajo forzado y aún agresión física por parte del sistema castrista por causa del Evangelio. El día 8 de septiembre, un viernes en la noche, la policía rodeó el campamento de Garrido y le llevó detenido junto a un grupo de misioneros y miembros. Registraron el campamento y se llevaron todas las Biblias. Les celebraron juicios y los multaron por delitos que no habían cometido. En mayo de 1968 fue de nuevo y esta vez le condenaron a trabajar a una granja de trabajos forzados. El día 15 de septiembre, mientras visitaba la iglesia de Nuevitas, Camagüey, como oficial de zona, fue detenido por 2 guardias. Uno de estos le atacó sorpresivamente a puñetazos y patadas, dejándole malamente golpeado y herido. Queda grabado en mi memoria el momento cuando lo trajeron a casa. Vi su camisa blanca toda manchada de sangre, su rostro ensangrentado y lleno de moretones, sus ojos completamente cerrados a causa de la inflamación. Como resultado de las patadas que recibió en la espalda, sus pulmones se inflamaron y contrajo neumonía. En septiembre de 1969 fue asignado pastor de Bejucal.
provincia Habana. En 1971 formó parte de la Junta Directiva Nacional en Cuba junto a sus compañeros Heriberto Hernández y Ángel Estrada en Playa de Baracoa, Habana. Atendió también la zona oriental desde Holguín, provincia de Oriente. Posteriormente tuvo a su cargo la administración del asilo de ancianos en Colón, Matanzas. Y en 1973 fue llamado de nuevo a la Administración Nacional, ahora con carácter permanente y en compañía de los supermayordomos Heriberto Hernández y Ángel Estrada. En 1974 fue elegido presidente del Concilio de Gobierno de la Iglesia en Cuba. Fue reelegido al finalizar el primer periodo de 4 años. Fue ordenado obispo el día 16 de julio de 1977 en la Conferencia Nacional que se celebró ese año en La Lisa. El día 20 de septiembre de 1979 emigró a los Estados Unidos junto a su familia, residiendo en Miami por casi 4 meses. En la 11ª Conferencia Internacional de 1980 fue nombrado ayudante del obispo Joel Mondéjar en México, donde trabajó por 2 años. En 1982 fue asignado para atender los territorios de Puerto Rico, República Dominicana y Haití. En 1985 fue trasladado junto a su familia para la ciudad de New Orleans, en el estado de Luisiana. A finales del mismo año pasó por segunda vez a apoyar la obra mexicana, esta vez atendiendo la zona fronteriza desde Sitón, Yerbanís, Monterrey, Nuevo León. En septiembre de 1990 pasó a vivir a Brownsville, Texas, y en julio de 1994 fue trasladado para High Springs, en el estado de Florida. En la 20ª Conferencia Internacional de 1994 fue creado el Ministerio de Educación de la Iglesia, frente al cual le nombraron ministro. Participó del tercer congreso del Cono Sur en Brasil, visitó también Paraguay, Argentina y Chile. Participó también de varias conferencias nacionales de Panamá, recorriendo también las iglesias en Costa Rica y Nicaragua. En la reunión del Concilio Superior, celebrada en Miami los días del 6 al 11 de agosto de 1996, fue trasladado para la República de Honduras para desde allí, junto con el obispo Tomás Herrera, atender la obra en Nicaragua, Honduras, El Salvador, Guatemala y Belice. Participó de varios congresos evangelísticos celebrados en Cuba, México, Brasil, Costa Rica y otros países. En octubre de 1998 hizo su segunda gira misionera por Sudamérica. Pasó un mes en Brasil visitando todas las iglesias de aquel país, visitando también en esta ocasión la obra de la ciudad de Rivera, Uruguay. En el año 2000 fue nombrado asesor y ayudante de la nueva junta directiva durante el apostolado de Luis Cruz Lara, por lo cual pasó a residir a la ciudad de Miami. Durante ese tiempo supervisó y prestó ayuda espiritual a las obras de Nicaragua, Venezuela, República Dominicana y Haití. El obispo Buenaventura Luis no solamente predicó la fe, sino que la vivió durante su enfermedad y hasta el final de su vida. En el año 2004 enfermó de cáncer. Durante todo el proceso de su enfermedad, la cual duró más de 4 años, se mantuvo sufriendo pacientemente y lleno de fe. No quiso someterse a operación, aun cuando su familia le rogamos. Prefirió esperar completamente en las manos de Dios, lleno de fe, como decía él, no solo para recibir sanidad, sino también para aceptar la santa voluntad de Dios, cualquiera que ésta sea. Aún durante su agonía mostró una fe inquebrantable. Levantaba frecuentemente sus manos a Dios para glorificarle, a pesar de que sus fuerzas ya casi se apagaban. Finalmente,
Dios lo llamó al descanso el día 9 de enero del año 2008 y espera pacientemente la mañana gloriosa de la resurrección de los justos. Quiero insertar aquí, para honrar su memoria, un poema que escribí para él en el año 1985, en ocasión del Día de los Padres, y que él apreciaba y mantenía en su escritorio. Padrecito amado, divino tesoro, que Dios bondadoso al nacer me otorgó, más bello que perlas, más fino que el oro, más que el universo te valoro yo. Pues son mis tesoros tu amor, tu sonrisa, tus sabios consejos, tu ejemplo sin par, tu imagen amada muy alta se iza, cual titán gigante digno de imitar. Tu vida es el libro en que voy aprendiendo, tus días, las hojas que escritas están. Tus hechos me ilustran, me van corrigiendo, tus sabios consejos en vano no están. Fuente cristalina, con tu agua pura, grandes enseñanzas me has dado a beber, pues siempre respondes con toda ternura a cada pregunta que te suelo hacer. Árbol frondoso, a tu sombra querida, llena de frescura mi infancia pasó, y hoy, aunque distante, conserva mi vida los preciosos frutos que tu árbol me dio. Huella que en la arena de tan vasto mundo conduce mi vida de Jesús en pos, pues si sigo, Padre, tu paso fecundo, llegaré sin duda hasta el Santo Dios. Son muchas las cosas que encierran tu nombre, son tantas que nunca podría acabar, pues Dios, al crearte, no solo hizo a un hombre, eres más que eso, un padre ejemplar. Nuestro Padre recopiló y preparó para bendición y enriquecimiento de las nuevas generaciones un sinnúmero de charlas, conferencias, estudios bíblicos, mensajes, escritos y otros trabajos literarios de su autoría y de otros escritores de nuestro mundo cristiano. Escribió 2 tomos con asuntos de carácter espiritual bajo el título Mis Escritos, tomo 1 y 2. Escribió también y publicó varios folletos con asuntos doctrinales, entre ellos, ¿Es para cristianos la observancia del sábado? ¿Pueden los cristianos comer de todo? En defensa del segundo mandamiento, señal de potestad, una vez salvos, siempre salvos, ¿se contradice la Biblia? A él debemos la recopilación y nueva edición de nuestro Mensajero de los Postreros Días y otras joyas literarias que nos dejó como un legado de luz y esperanza que mantendrá imperecedera la memoria de un gran propagador de la fe. Hoy, toda esta riqueza espiritual está, este espléndido manantial de sus reflexiones está a disposición de todos aquellos que deseen beneficiarse para gloria de Dios y bendición de sus almas. Todo esto está accesible desde la página oficial de nuestra iglesia o yendo directamente a su página, la cual es www.bluis.org.

Si estás pasando por algún problema o alguna situación, yo te digo que el secreto es adorarle. Solamente adora a tu Dios, adora a Jesús.

recuérdate que no importando por la situación que estés pasando, Dios está dispuesto a sanar tus heridas. Solamente adórale y esas cadenas se caerán.

0: Una perla de mi tesoro. Soy Judith Stone y hoy es mayo 29 del 2026. El título de la perla de hoy es El jardinero de las almas. Cuando el corazón se siente seco por las preocupaciones, el cansancio, la decepción o las heridas, es muy posible que sea el momento oportuno para volver a la fuente que da vida al alma. Y es que Dios, que trabaja desde adentro, es el único que tiene poder para hacer brotar esperanza, devolver el gozo y llenar de luz nuestro interior donde parecía no quedar nada. Porque al igual que un jardín necesita diariamente agua, cuidado y luz, atención y limpieza de malezas, de igual manera nuestra vida espiritual también necesita la presencia del jardinero de las almas, para que con su voz amorosa y su tierna atención renueve nuestras fuerzas y haga florecer de nuevo plantas tan bellas y necesarias para adornar nuestro espíritu como son la paz, el amor y la fe. Es así como único puede retoñar nuestro jardín interno, porque la sequía no es el final de nuestra historia. En las manos del jardinero excepcional, hasta el terreno más árido puede retoñar, volver a dar frutos y así convertirse en un lugar lleno de vida, verdor y frescura. Y lo mejor de esto es que no importa cuánto tiempo el desánimo te haya hecho sentir vacío, cuando él llega, transforma desiertos en jardines florecientes y trae nueva vida al alma, pues con su amor, esa podadora poderosa quita, corta y desaparece las malas hierbas del temor, la ansiedad, la amargura, la decepción y la tristeza, y hace que nuevamente retoñen y crezcan los frutos del gozo y la fe. Dijo el poeta, si tu jardín interno no es fresco y floreciente, fue porque no le diste toda tu devoción. Abre más hondo el surco, riega nueva simiente y se dará el milagro de tu jardín en flor. ¿Y qué día mejor que hoy para acercarnos a Dios y permitirle al jardinero de las almas que pode, arranque y riegue el jardín de nuestro interior para que sintamos que la savia vivificadora de su espíritu nos sana y volvemos a florecer? Pensamiento, permitamos a Dios que cuide el jardín de nuestro corazón para que volvamos a dar flores. Amén.
1: Amén y amén. Gloria a Dios, muy buenos días. Sean todos bienvenidos en esta preciosa mañana al devocional Buenos Días, Jesús. ¿Cómo están? ¿Cómo fue el descanso en este amanecer cargado de bendiciones? Y bueno, ¿cuántos se emocionan y cuántos piensan que necesitan un jardinero? ¿Cuántos tienen ese jardín precioso en estos tiempos que hay muchas flores, que hay mucha pradera verde? Aquí en Texas está lloviendo seguido, gracias a Dios, porque ya saben, cuando viene el verano, esto es una tremenda resequedad, terrible, triste, que aunque uno riegue en la mañana, pareciera que no regó porque se pone todo tan marchito, tan triste por la quemazón del sol. Y qué bueno es tener presente que así como esa tierra, así como la pradera, así como las flores se resecan, así es nuestra alma. Si no tiene a Dios en su noticia, si no ha permitido, porque a veces sucede, llamándonos cristianos, no hemos podido permitir que Dios riegue nuestro jardín. Y creemos que hemos podido permitir que Dios riegue nuestro jardín. Y creemos que como está, está bonito, pero sabemos.

A veces lugares pequeñitos, pero tan bien organizado, que se ve que quien lo hizo tiene una gracia especial para eso. Pues así como tú te imaginas o has visto alguna ocasión, puede ser un gran terreno o un pequeñito terreno. Hay personas que tienen un pedacitito, como acá se les llama, de yarda o no sé, de patio, de terreno en su casa, y de todas maneras está hermoso, está bello porque está bien cuidado y bien trabajado. Hay otros que pueden poseer algo inmensamente grande y lo mismo, bien cultivado, que es hermoso, que uno no quisiera irse de ese lugar. Bueno, pues esa obra Jesucristo la puede hacer en nuestros corazones. ¿Cómo está tu vida? ¿Cómo te sientes en tu ánimo, en tu búsqueda? ¿Has fracasado? ¿Te sientes que eso es tan difícil? Permite cada día de tu vida al jardinero que haga su obra maravillosa. Sean bienvenidos y vamos a orar porque acuérdense, vamos a pedir que hoy, viernes, ¿qué fecha tenemos para hoy? 29 de mayo. ¿Cuántos días nos faltan para que ya termine el mes de mayo y entre el mes de junio? Ay, que Dios nos bendiga, Dios nos ayude y que podamos en este tiempo que nos queda actuar para que todo esté bajo el control y la bendición de Dios, que de seguro que nadie fracasa cuando se deposita fielmente en las manos de Dios. Y bueno, les vamos a recordar que para hoy dejamos pendiente el escoger un título para el escrito o los escritos de nuestro hermano Job Castañeda. Castañeda, espero que todos estén listos, dispuestos, y quiero decirles que conscientemente mediten que es un caballero, que para una dama a veces se escogen palabras, títulos que sean de acuerdo a lo que es una dama. Ahora vamos a pensar conscientemente que es el escrito de un caballero. Y de acuerdo a eso vamos a emitir nuestros votos cuando se les pida. Nuestra hermana estará ahí pendiente para que no se nos haga tan difícil. Vamos a dedicar el tiempo para eso. Cuando su servidora les indique, vamos a tratar de hacer un devocional breve para poder tener ese tiempo y así ya. Hay un pequeño premio para el que acierte, para el que sea, o sea, el que más les guste. Vamos a. Después que hagamos el devocional, vamos a seguir hablando de esto, pero les digo esto para que no nos cueste trabajo andar buscando qué otro título o se quedó alguno para que no se pierda el nombre de nadie. Y pues yo creo, porque me olvidé de este detalle, la verdad, estuve ayer muy, pero muy ocupada, que de hecho, ay, me costó despertarme porque tuvimos actividades el día de ayer las damas y pues yo llegué a mi casa a las 12:20. Estaba entrando a mi casa. Así es que ya se imaginan a qué horas me acosté y cómo me costó despertarme, pero bendito sea Dios que aquí estoy llena de gozo, de alegría, de entusiasmo. Y yo quiero que todos tengamos ese entusiasmo. Y pues algunas personas me preguntaron si era posible emitir varios títulos, pero yo creo que de la manera en que lo vamos a hacer, bueno, digo esto, a ver los organizadores que están escuchando, me manden un mensajito diciendo.

¿Es posible que la misma persona emita más de un título, de una sugerencia, o solo es una por persona? Y bueno, pues con esa les dejamos y vamos a orar. Vamos a pedir a nuestro Dios que tome el control, que nuestra primera opción sea esa comunión, esa armonía con Dios, porque la necesitamos. Recordemos, mis amados hermanos, el enemigo está a la puerta, al acecho. Despertamos y si no ponemos esa comunión con Dios, esa búsqueda sincera, esa plática con Cristo, como dice una alabanza, pueden pasar muchas cosas, pero si estamos bajo las alas del Omnipotente, todo será diferente. Van a venir cosas a nuestra vida, sí. Sí, no podemos prometer que todo va a estar bajo o que vamos a estar en una nubecita, en una espumita y que nada nos va a pasar. Pero la garantía que Jesucristo dijo, mas confiad, yo he vencido al mundo. Van a haber aflicciones, situaciones, vas a enfrentar en la vida. Pero acuérdate, solito no estás, porque la palabra nos enseña que ni un pelo de nuestra cabeza se cae si no es la voluntad de Dios. Todos, Él los conoce, están contados. Un pajarito no se queda sin, imagínense, sin comer, porque Dios lo está mirando. Todos estamos bajo la protección de Dios. No te limites. No te sientas triste o pensando que tú estás aislado. Puede ser que tú te aísles, pero Dios nunca lo va a hacer. Él siempre, la palabra nos promete que Él está con nosotros todos los días. Nos dice que Él sabe cuidar de sus hijos. Así es que con esa fe, con esa esperanza, si es primera vez que estás con nosotros en el lugar donde estés, abre tu alma al Creador y vamos a orar. Santo Padre, Dios misericordioso, ante tu presencia divina, me presento con mi corazón arrepentido. Perdón y misericordia por mis culpas. Lávame, Jesucristo, por tu amor y gracia, y escucha esta oración de agradecimiento por el descanso, por la nueva energía, la vida, la salud, por la fe y por la esperanza. Te ruego, Padre, por toda esta audiencia, los diferentes países que se unen a esta devoción, tu gracia salvadora llene nuestras almas. Que tu amor sea el que tenga el primer lugar en nuestro corazón, en nuestra mente, en nuestras debilidades, en nuestras luchas y flaquezas. Tú seas nuestro pronto auxilio, Padre mío, y que nuestro corazón anhele. Desee vivir en tu presencia, al amigo, al simpatizante, al que recién comienza, al que está desde la cárcel, al que está caído en adicciones, Padre mío, que no tiene fuerzas. Oramos por ellos para que tú trabajes y hagas ese milagro en sus almas, Dios mío, los saques de esa situación por misericordia. Te presento a todo tu pueblo, cada hijo tuyo en el país donde estés, la dirección de la iglesia, cada líder, cada pastorado. Hay tanta necesidad que tú trabajes, que la obra que ellos realicen con amor, con concepto, con entrega verdadera, Padre, como el buen pastor cuidando de las ovejas. Todas las necesidades están en tus manos, donde quiera que esté un hijo tuyo. Desde su trabajo conectado, la gracia y la misericordia no le falte a nuestros niñitos, nuestros ancianitos, cada uno en su necesidad. Nuestra juventud sea guardada, librada. Sabiduría del cielo pedimos para todos los que te buscamos, Señor. Temor santo, toma el control de esta devoción. Que tu presencia divina se manifieste en cada escrito, en cada alabanza, en tu palabra compartida que sea de bendición. Te lo ruego humildemente en el nombre de Cristo Jesús. Amén. Padre nuestro que estás en los cielos,
santificado sea tu nombre. Venga tu reino, sea hecha tu voluntad, como en el cielo, así también en la tierra. Danos hoy nuestro pan cotidiano, y perdónanos nuestras deudas, como también nosotros perdonamos a nuestros deudores. Y no nos metas en tentación, mas líbranos del mal. Porque tuyo es el reino, y el poder, y la gloria por todos los siglos. Amén. Gloria a Dios, bendito por los siglos y para siempre su santo nombre. Ya, compartimos el escrito, fieles y verdaderos. Mayo 29, la alabanza y enseguida la reflexión. Disfrutemos.

0: Viernes, día de preparación. Tenemos la lectura para este día, fieles y verdaderos. Jesús le dijo a Natanael: he aquí un verdadero israelita en quien no hay engaño. Natanael se asombró y le preguntó: ¿de dónde me conoces? El Señor conoce a los suyos. Donde quiera que te encuentres, Él te conoce y sabe si eres falso o verdadero, si te estás comportando como te tienes que comportar. El ojo de Jehová está sobre todos nosotros. Ya Jesucristo había visto a Natanael y había aprobado sus actuaciones. Qué bueno sería que donde quiera que estemos, el Señor apruebe nuestras actuaciones. A veces, actuar conforme a la voluntad de Dios cuesta sacrificio, pero qué bueno que nosotros seamos 100% cristianos de manera tal que no tengamos nada que ver con las tinieblas, que donde quiera que estemos, ahí esté la presencia de Dios en nuestras vidas. Los fieles siempre serán consolados, no importa la dificultad que tengan que atravesar. No importa la tentación que tengan que enfrentar. En medio del llanto, del dolor, de la lucha, la confusión, la dificultad más grande, sentirán la fuerza interior del Espíritu Santo diciéndoles: no estás solo, yo estoy contigo, no tenemos otra alternativa. Después de este llamado tan precioso que por misericordia Él nos ha hecho, que serle puros y leales, aunque nos cueste la vida. Aquí no hay nada que buscar. Por eso es que aquellos siervos de la antigüedad saludaban las promesas y confesaban que eran peregrinos, porque tenían la esperanza de una vida mejor en el reino de los cielos. Y para poder morar con Cristo por toda una eternidad, no tenemos otra alternativa que ser fieles y verdaderos, escrito por nuestro hermano Tomás Cinso. Y la base que ha sido tomada como para esta palabra se encuentra en la matutina en 2 de Timoteo capítulo 2 versículo 19, la meridiana en el Salmo 63 y la vespertina en Juan 1 capítulo 40 versículo 44 al 49. Se lee así en la palabra de Dios, en la segunda carta a Timoteo, capítulo 2, verso 19. Pero el fundamento de Dios está firme, teniendo este sello: conoce el Señor a los que son suyos, y apártese de maldad todo aquel que invoca el nombre de Cristo. Que el Señor nos bendiga a través de la lectura de su santa y bendita palabra.
1: Bueno, gloria a Dios, ¿qué les parece la palabra compartida? Llena de poder, de autoridad, y como el título nos dice, fieles y verdaderos. Jesucristo dijo: el árbol por su fruto es conocido. El Hijo de Dios también, por sus frutos es conocido. No podemos ser estériles, tenemos que tener ese fruto precioso, porque cuando Cristo no estaba en nuestra mente y corazón, nosotros teníamos obras que no agradaban. Todo era para nuestra carne. Nuestra perdición, no había edificación porque no conocíamos a Dios. Al venir Jesucristo, como dijera Pablo, perseveraremos en pecado para que la gracia crezca. De ninguna manera, él mismo preguntaba, es el actuar. Ah, porque ya soy redimido por Cristo. No tengo nada que hacer porque soy salvo por gracia. Ya todo lo hizo Jesucristo. Yo me quedo estéril. ¿Puede ser esa la reacción de un cristiano? No, completamente estamos seguros que no. Dice la palabra de Dios, este versículo que fue compartido, y el título arriba dice: un obrero aprobado, de acuerdo a lo que estamos o lo que se escribió en este día, fieles y verdaderos. Un obrero aprobado es el que tiene en cuenta quién, en dónde está nuestro fundamento, en quién hemos decidido edificar, como lo dice también Jesucristo. Hay quien edifica en la arena, hay quien edifica en la piedra. Vienen las tempestades y quien edificó en la arena, pues se va a caer tristemente. Pero el fundamento de Dios está firme, inmovible. No es como a veces se cree, pensar, ah, no, pero es que eso era antes, ahora ya no. No tengo que hacer nada porque ya Cristo lo hizo por mí. No podemos ser estériles. Nosotros tenemos, si a los antiguos se les pidió mostrar con sus maneras, con su diario vivir, que estaban fundados en Cristo, ese mismo pedido sigue para nosotros, porque como dice la palabra de Dios, nosotros los hijos de Dios tenemos que tener frutos para vida eterna. Teniendo este sello, fíjense, ¿cuál es el sello entonces? Pero el fundamento de Dios está firme. Teniendo este sello, conoce el Señor a los que son suyos. Claro, lo sabe identificar. Y nosotros queremos ser esos que son identificados por Dios. Pertenecemos a esos que obedecen y que se sienten firme en Jesucristo. A Pedro le dijeron que él tenía que apoyarse en esa roca. Tú eres Pedro. En esta roca edificaré mi iglesia. ¿Cuántos se han confundido y han pensado que se refería a Pedro, que era la roca? La roca es Jesucristo, nos dice en otra parte. Es Jesucristo y en él tenemos que tener nuestro fundamento. No en palabras humanas, no en personas que, como dice la palabra, tuercen las escrituras y la quieren vivir a su manera. Conoce el Señor a los que son suyos y apártese del mal todo aquel que invoca el nombre de Jesucristo. ¿Por qué nos tenemos que apartar del mal si salvos ya somos salvos? Hagamos la pregunta, unámonos con humildad y sencillez de corazón a ese firme fundamento para que nada ni nadie nos mueva de allí y podamos aprovechar la oportunidad, porque la puerta de la gracia se abrió, porque nosotros éramos enemigos de Dios, no teníamos oportunidad, pero al venir Cristo pagó nuestro precio y esa es la gracia salvadora que nos ha llegado. Porque éramos enemigos, fuimos reconciliados por esa sangre que fue derramada. ¿Quién pagó el precio? Jesucristo. Todo pecado tenía que ser redimido por medio de sangre. ¿Se acuerdan? En el tiempo antiguo, Jesucristo, viendo tanto derramamiento de sangre y el ser humano seguía hundido en el pecado, porque no es ir a la iglesia y ya oro, canto y salgo a una vida como si no conociera a Dios, eso no es apreciar la gracia de Dios. Apreciarla es vivir conforme a Jesucristo, porque ejemplo os he dado para que como yo hice, vosotros también hagáis. Eso nos lo dice Jesucristo. Nuestro diario vivir debe testificar que Él está en nuestra mente y en nuestro corazón. Vamos a continuar porque el tiempo corre veloz y como tenemos un compromiso de amor, porque esto nadie nos obliga, lo hacemos con mucha alegría, con mucho gozo y entusiasmo. Así es que vamos a especificar primero, porque algunos preguntaron si se podía más de un título para lo que vamos, para la encuesta que vamos a hacer el día de hoy. Les vamos a decir que después que presentemos el suspiro, la alabanza, oremos para despedir el devocional, entonces les vamos a pedir que usted que va a poner el título que a usted le agradaría que lleve el escrito de nuestro hermano Job, usted lo va a escribir, nuestra hermana Mirla lo va a tomar y de allí se va a poner y se va a presentar la encuesta para ver cuál de los títulos sugeridos es el ganador. Pero por esa razón no se podrán poner varios títulos, uno solo, porque si no habría mucha confusión. Y ya saben, estamos tratando de que se realice esto hoy y el ganador se va a tener un premiecito que será de mucha bendición, como dicen en este país. Bueno, fácil para una hamburguesa, unas papitas, ¿qué será? Cada uno ya, o al que le gusta la comida de su país, buscará el lugar de su país, al que le gusta el antojito, lo que usted quiera. Pero recuerden, va a ser un solo título por persona. ¿Cuántas personas van a...? Ah, perdón, tengo que hacer algo para que así, con la ayuda de Dios, todo salga bien bajo la dirección de nuestro Creador. Pero entonces, todavía no escriban los títulos para que no haya confusión. Y vamos a pedir que cuando pidamos ya, ahora sí escriban el título. Cuando digamos de esa manera, solamente escriban los que van a participar en los títulos, sugiriendo. Si usted quiere decir amén, gloria a Dios, dígalo ahora para que en ese momento ya no lo tenga que decir. Que no escriba allí, ay, me gustó la perla, porque ya estamos en otra cosa. Entonces, así, para que tengamos un orden y recordemos que como todo esto tiene que ser rápido. Ay, ay, ay. Bueno, no te preocupes, Nelson, que aquí estamos todavía. Todavía estás a tiempo y bienvenido para la gloria de Dios. Y bueno, estábamos diciendo entonces, usted va a poner su título, piénselo bien, para que todo se realice en orden y podamos todos participar. Que ninguno se quede de los que escriban que no vimos. Por eso es que queremos hacer esto, que no escriban otra cosa cuando ya estemos en eso. Ahorita sí, siéntase libre de escribir, estamos a tiempo, todavía no terminamos el devocional, pero estamos diciendo estas cosas para que usted pueda así colaborar en que se haga más fácil y Mirla pueda ver todos los nombres y no se nos vaya a quedar, porque eso a mí me pasa mucho, que a veces alguien como la otra vez que María Wilson creo escribió, me parece que fue ella, y se quedó, no lo vi. Hasta después, yo no entiendo por qué no lo vi, pero no lo vi. Y así nos pasa. Y para que esto no suceda y diga, ay, pero yo escribí un título y ni siquiera entró allí, no queremos que nadie le pase eso. Por eso las cosas bien hechas y en orden. Vamos entonces a escuchar una alabanza y enseguida el suspiro del alma. Después oramos para despedir el devocional. Esta alabanza se titula El vaso quebrado. No queremos quedar así. Que Dios haga la obra y nos renueve.

0: El suspiro del alma para el día de hoy se titula Un padre junto al camino. ¿Eres de los que no has abierto tu corazón para dar oportunidad a que Dios obre en ti, te vuelvas a Él y regreses al hogar? Pues tu padre no ha dejado de esperar tu regreso, como hizo el hijo pródigo. Te fuiste a gastar la herencia, te alejaste del calor del hogar donde todo lo tenías, y dejaste el corazón de un padre herido. Regresa al hogar, porque Él te está esperando. Hay un padre junto al camino. Todo lo has gastado. No tienes dinero, amigos, ni trabajo. ¿Te sientes triste y abrumado? En la casa de tu padre hay abundancia de alimentos. Él te está esperando con los brazos abiertos para restituirte todo lo que el enemigo te quitó. Te está esperando un padre que quiere cambiar tus ropas harapientas, poner vestidos, zapatos nuevos, un anillo en tu dedo y celebrar un gran festín. No te resistas al llamado, no desprecies tanto amor. Ven al hogar donde hay un lugar vacío, esperando por ti. Ven, encuéntrate con el Padre, que espera junto al camino. ¿Quieres ser feliz y hacer feliz a alguien que te está esperando? Haz tu decisión a tiempo. Reconoce tu pecado. Entiende que nada mereces, que has fallado. No importa tu condición. Ven, el Padre Celestial unido a tu Padre Terrenal quiere abrazarte. Tendrás mucho más de lo que mereces. Hijo, recuerda que está esperando por ti un Padre junto al camino. Suspiro del alma por Migdalia Ayala.
1: Gloria a Dios. Bueno, ¿qué les parece el suspiro del día de hoy? ¡Qué bendición! Es una alegría y una dicha saber que tenemos a alguien que nos espera. ¡Qué bonito se siente saber que alguien te está extrañando! Que cuando te dicen te extraño, o a veces la expresión de nuestros seres queridos, nuestros niñitos, que muchas veces no saben ni hablar, pero al mirarte muestran esa carita de alegría, de felicidad, de mostrarte que te estaban extrañando, que te necesitaban. Es tan lindo cuando pasan estas situaciones que nos gozamos. Qué lindo es saber que tenemos un Padre lleno de misericordia, que siempre esperando, no importa la condición en que llegues a Él, lo que Él quiere es que llegues a Él. Él es el experto en limpiar, en hacerte una criatura diferente para su gloria y su honra. Bueno, vamos a continuar y en este momento vamos a decirles que vamos a orar para terminar esta devoción y continuar con la segunda parte ya fuera del devocional. Pero hoy tenemos un motivo para glorificar a Dios. Siempre tenemos motivo, pero hoy tenemos algo especial. Nuestro querido Nelson Baires está de manteles largos. ¿Cuántos lo sabían? ¿Cuántos conocen a Nelson? A lo mejor muchos, a lo mejor pocos. Pero bueno, queremos compartir con ustedes que él hoy está de manteles largos, celebrando su cumpleaños, y nosotros, la iglesia en el aire, nos gozamos, glorificamos a Dios porque tenemos la dicha de poder celebrar un año más de vida, que es una gran bendición. Y bueno, sean todos bienvenidos. Por falta de tiempo, no vamos a mencionar los nombres, pero sí vamos a orar por la petición de cada uno de ustedes. Hay personas como la hermana Eunice que sufre de migrañas, y hay cuantos de nuestros hermanos que necesitan de esa salud que viene de Dios. Y pedimos a todos orar por ella porque está con esa situación muy tremenda. A Dios sea la gloria y que le dé la fuerza, la fe y para poder salir adelante en el nombre de Jesucristo. Pero pues entonces vamos a orar por ella, vamos a orar por todas las peticiones, por todas las necesidades en este día de preparación de cada hijo de Dios. No te sientas triste si no mencionamos tu nombre, pero acuérdate que escribe lo que tú anheles, escribir como son felicitaciones, que para el cumpleañero, gloria a Dios, aleluya, lo que tú anheles, porque dentro de poquito vamos a pasar a la encuesta y cuando pidamos la encuesta, pues quisiéramos que solo escriban los que quieren participar. Así es que escoge bien el título que te gustaría y bueno, eso no quiere decir que ese va a ser el título que se escoja. Es ahí después que tú escribas, se va a unir nuestra hermana Mirla, se va a encargar y después ustedes mismos, cada uno, va a en la encuesta. El que tenga más votos, ese va a ser el ganador. Así es que, bueno, claro, también le tenemos que participar al hermano Job. ¿Está de acuerdo con esa encuesta? Él estará allí atento, mirando para ver los títulos. Y me imagino que él tendrá en su cabeza cuál le gustaría o cuáles le gustarían. Y entre esos, pues bueno, se va a ver cuál es el que más agrada y que todo sea bajo la dirección de Dios y sintámonos felices, satisfechos, aunque no hayamos ganado, porque es una bendición poder estar siendo parte de esto. Así es que vamos a orar presentando a Dios cada necesidad, cada país que está en la sintonía, que para ser sincera, hoy no he entrado al chat para ver cuántos países tenemos. Pero bueno, Dios sí lo sabe. Así es que en esta mañana, llenos de gozo y de alegría, saludamos y agradecemos a todos aquellos que hoy nos acompañan en esta devoción. Así es que vamos a pedir que en todo la gracia de Dios nos dirija y recuerden que es Mirla solita la que va a estar escribiendo ahí atenta. Así es que seamos pacientes y hagámoslo todo en orden para que no le cueste. Y recuerden que es un solo título. Si usted ya escribió su título, ya no escriba más para que ella no se tenga que confundir. Vamos a orar entonces pidiendo por todas nuestras necesidades. Bondadoso y tierno Padre, Dios misericordioso, una vez más delante de ti, imploro y suplico el perdón de mis culpas. En esta mañana te bendigo por la fe y por la esperanza, por todos tus hijos, todos los amigos, los simpatizantes que aquí están, por esa alma que por primera vez se conecta, tu misericordia divina sea con cada uno en su necesidad. Padre mío, te suplico de una manera especial por quienes están viajando o van a viajar. Tu gracia les lleve en victoria, en fe y en esperanza. Y en su camino pueda ver tu gloria, Padre, que tu ángel vaya con ellos para acompañarlo. Los que tienen planes, proyectos, los que te suplican por un trabajo, están delante de ti. Te rogamos, Dios mío, que tu misericordia se llegue a cada uno y proveas para esa alma que necesita el pan de cada día. En toda necesidad tú estés presente. Te presento a nuestra hermana María Guadalupe, su mesa. No falte la bendición, Padre. En sus hijos tú los rescates para gloria de tu nombre. Y así como ellas, cuántos más piden por sus seres queridos, sean rescatados, puedan pasar a llenar tu mesa, Dios mío. Te presento al que está en la cárcel. Ten misericordia, Padre Santo, que allí llegue la bendición y pueda darse cuenta que aunque físicamente esté impedido de libertad, pero su alma y su corazón están libres para buscar de ti, Padre, y puedan ponerse en comunión contigo. Escucha la oración de cada ser querido que clama por los suyos. De una manera especial te doy gracias por Nelson, que le concedes la dicha de un año más. Tu bendición, tu misericordia, le alcance y le acompañe. Te ruego que en tu gracia salvadora seas tú el que llena su alma, sus anhelos. Tú los conoces, sus necesidades, todas están delante de ti. Sabiduría, temor santo, Padre, dirige sus pasos en todo momento, que se pueda gozar con los suyos y hoy pueda ser bendecido de manera especial. Sus peticiones entren a tu trono santo. Todos los que estén cumpliendo o estén de aniversario, haya bendición en su vida. Dios mío, te suplico de una manera especial por todos los enfermos. Hay muchas aflicciones, muchas situaciones de almas que necesitan sanidad, otros preparándose para una cirugía. Dios mío, que tú estés preparando todo instrumento que va a ser usado. Esas manos sean dirigidas por ti, Padre mío, y todo salga bien conforme a tu divina voluntad. Ten misericordia de todo, Señor. Te ruego por cada uno que está pasando por situaciones diversas de enfermedades, tu misericordia se haga presente en cada alma. Glorifícate en cada uno y en esta mañana, Dios mío, tu nombre sea glorificado en el salir, en el entrar, en el preparar para este día, para recibir el día glorioso, Señor, que nos podamos deleitar, firme, seguir haciendo tu voluntad en el nombre de Jesucristo. Llénanos de bendición desde el ancianito hasta el pequeñito, cada uno en su necesidad. Vea tu gloria, danos temor santo, dirige nuestros pasos. Cada país está delante de ti, cada oración, cada clamor, entre a tu trono santo y haya bendición para tus hijos. Las iglesias de hoy las ponemos en tu presencia, sean bendecidas de manera especial. Quédate con nosotros, mi Dios, te lo pido humildemente en el nombre de Cristo Jesús. Amén. Gloria a Dios, a Él sea la alabanza por los siglos y para siempre. Y bueno, ya, ahora sí, mis hermanos pueden, yo creo que felicitaron a nuestro querido Nelson. Nosotros le vamos a poner la alabanza de felicitación y seguiremos aquí, pero ya pasaremos a la oportunidad de que usted sugiera el título. Acuérdense, un caballero, el hermano Job, quiere o queremos escoger un título para sus escritos, orando a Dios. Y que sea lo que Dios quiera, ya usted desde este momento puede comenzar a poner en el chat cuál es el título que usted ya tiene escogido para los escritos, las inspiraciones de nuestro hermano Job Castañeda. Escriban entonces y ya si después que todo esto termine, si alguien quiere seguir felicitando, pues ya lo haga después al final que se hayan recopilado todos los títulos que ustedes ya tienen preparados. Vamos a ver cuántos tenemos aquí escribiendo, cuántos quieren ser los participantes. No importa en el país donde usted esté. Bueno, aquí, ok, que, ajá. Ok, bueno, aquí lo que nos están diciendo que si usted es de los Estados Unidos y gana, es su sugerencia la que va a ganar, entonces, si usted tiene cel, será mucho mejor para hacerle llegar ese premio Y para que usted vaya, ¿dónde va a ir? Donde usted desee, para lo que usted lo quiera usar. Es con mucho amor y lo más importante es que el título sea del agrado de todos. Así es que comiencen a escribir los que están aquí. ¿Y qué más tenemos para decirles? Es una dicha. Así es que, bueno, tenemos aquí quienes a lo mejor están y de qué se está tratando. Estamos en los escritos de nuestro hermano Job. Para el que no sabía, él hizo, así como suceden las cosas, si el escrito de nuestra hermana Eunice son pinceladas, ¿quién se acuerda qué fue lo? Bueno, ya, no les voy a entretener de esta manera porque entonces les perturbo yo misma. No, no, no, no. Bueno, pero él dijo si eran pinceladas, si el del Migdalia son los suspiros, si el de Judy son las perlas, ¿cómo se va a llamar el de él? Y él dio una sugerencia. Yo no sé si alguien esté de acuerdo con el título que él sugirió. Bueno, pues vamos a ver qué va a pasar. Pero antes, mientras ustedes escriben los títulos, vamos a felicitar a Nelson en el nombre del Señor. Y tengo varias alabanzas que por falta de tiempo ya no voy a poder poner, pero bueno, vamos a felicitar al cumpleañero. Gózate, Nelson, en este tu día. Que Dios te bendiga.

Muchas felicidades, Nelson, que el Dios del cielo te regale muchos años más y que los puedas disfrutar. Y acuérdense, si nos quieren hacer el favor de respetar el pedido, que ahorita en este momento lo que estamos pidiendo es que escriban el título. Cuando ya veamos que esto se acabó en el chat de Panamá, si quieren escribir, pues pueden hacerlo. El título de el escrito o de las inspiraciones de nuestro hermano Job. Así es que, bueno, saludamos a todos los que se unen. Tenemos a nuestra hermana María Guadalupe allí con su hijita Ana en la sintonía. Nos gozamos y glorificamos a Dios porque ellas están con nosotros y ellas piden. Ella nos dice, estoy junto a mi madre y mi sobrino escuchando y pido oración por este lugar donde vivo. Dios les bendiga a mis hermanitas y orando siempre, créanlo, todos los días clamando por la necesidad de cada uno de ustedes, que la gracia de Jesucristo acompañe. Así es que, amén, así es que seguimos adelante entonces. Y vamos a ver cuando nos manden el mensajito que ya las cosas se han alistado, que ya todos los títulos que compartieron ya fueron anotados y entonces se manda la encuesta. Estamos esperando que cuando Mirla nos diga ya estoy lista, nosotros podemos poner porque creo que ya no veo, pero óigame, esos títulos que he visto están poderosos, preciosos, hermosos, que de verdad que no va a ser fácil. Pero bueno, aquí seguimos en el nombre del Señor. ¿Qué va a pasar? ¿Quién va a ganar? Vamos a verlo dentro. Ok, así es que Mirla, pues ya Mirla nos va a poner para que cada uno, ustedes van a ver, es una encuesta y ahí usted pone. Se van a ver los diferentes títulos y ya usted pone cuál de todos esos títulos, porque ustedes mismos van a ser los jueces para que no haya que quién. Y vamos a hacerlo con toda veracidad. No compremos a personas que voten por mí para que yo gane. No, no, vamos a hacerlo honestamente, muy bonito. Y ustedes mismos van a ser los que van a actuar y van a decir quién es el ganador. Mirla, ya puedes proceder y poner y que comiencen entonces a votar. Usted va a ver ahí, cuando nosotros veamos lo que Mirla pone, ya yo, si alguien tuviera duda, nos preguntan y les decimos, pero está facilito, sencillamente cuando usted oprime, usted va a ver y bueno, ahí va a surgir el ganador. ¿Y qué le parece? Vamos a poner mientras una alabanza a que, a ver, en todo tiempo, ama a tu Dios. Escuchemos entonces.

Mirla nos dice, Gladys, que no le dio tiempo de escribir su título. No sé si todavía hay tiempo de que lo envíe. Pues si me haces el favor, te contactas con ella para que ella lo escriba, porque ella es una fiel radioescucha y no me gustaría que se quede afuera, porque realmente es bonito que todos los días estamos aquí juntos podamos tener esa oportunidad, si te parece. Y bueno, otra cosa, no vamos a votar por nombre, es por título, mis hermanos, el título que más agrade, no es por la persona que estamos votando, de lo que escribió tal fulano, no, es el título que se va a escribir y no sabemos de quién es, aunque ya lo leímos, no todo el mundo nos recordamos, pero el título que más te agrade es el que se va a votar. Así es que especificamos eso y seguimos.

Bueno, ¿qué les parece la alabanza? Queremos decirle, la hermana Gladys, no sé si escribió su título ya o qué. Vamos a leer los títulos en este momento en lo que Mirla, en este momento en lo que Mirla trabaja.

No sé si esto es un título o qué. Por eso es que dijimos que no se escriba otra cosa más que títulos para no confundir. Hay tiempo. Bueno, ese es otro título. En Dios haremos proezas. Otro título. Otro título. A ver qué más. En Dios haremos proezas. Título. Las notas de Job. Otro título. ¿Qué otro título? Hasta a mí me está costando porque es que escribe. Bueno, saludos a nuestra hermana Lili, que aquí está con nosotros desde Paraíso, Tabasco. Un fuerte abrazo para usted también, mi hermana. Y seguimos. Tenemos aquí brochazos a la conciencia. La luz del mundo, otro título. Gotas de luz eterna, otro título. ¿Y qué más? Una luz a la conciencia, otro título. Y destellos para el alma, otro título. Raudales de cristal. Y otro es tinta y fe. ¿Qué les parece? Allí están, creo que ya son todos los títulos aquí en este chat. Vamos a ver en el otro si hubo, porque entonces, ok, vamos al otro chat, mi hermana, a ver si la hermana Gladys escribió su título. Aquí tenemos a alguien, Inspiración Divina, pienso que es otro título. Así es que ya saben quién más. Bueno, es todo. La hermana Gladys no vemos que haya puesto su título, pero aquí seguimos todavía. Estamos a tiempo. Pues a la mera hora, yo pensé que iba a haber una cantidad de títulos, pero no hay así tantísimas. Pero bueno, agradecemos a quienes sí han hecho posible que esto se realice. Inspiración Divina, dijimos que es el único que tenemos aquí en el chat de Panamá. Creo que no veo otro hasta ahorita. A ver, sí, no veo otro. Así es que parece que se fueron al internacional y está bien. Lo importante es que lo hayan hecho. Entonces, ahora sí, pues como ya no vemos que nadie más ha puesto otro título, pues ahora sí procedemos. Bueno, aquí tenemos el de nuestra hermana Gladys, un llamado a la conciencia. Allí está Mirla, allí está este otro, un llamado a la conciencia. Y el otro, Inspiración Divina, también es otro título. ¿Cuál de todos les va a gustar a la audiencia? Bueno, hay que ver. Es un poquito, no es fácil, porque estas cosas toman su tiempo y parece que todavía no estaban muy listos, pero ojalá y que todavía, bueno, aquí tenemos Alimento para el Alma, otro título. Ah, a lo mejor lo hicimos muy rápido nosotros y no dimos chance a que escribieran sus títulos. Alimento para el alma. Y bueno, a ver, a ver, a ver, ¿qué más? Y hay que ver, ¿qué opina? Vamos a ver, vamos a ver, nuestra hermana Mervalia nos dice, bueno, si se hace la encuesta Mervalia, ahí es donde se va a ver, pero bueno, vamos a dejarles con una alabanza y a ver si ya no seguimos viendo que escribieron el título, pues entonces, porque yo pensé que Mirla iba a poner la encuesta en la radio y cada uno iba a poner su voto, pues. Lluvias de Santidad. El otro título que se sugiere también. Vamos a escuchar otra alabanza. Deseando que

amor y su ira, fuente de vida eterna, otro título. Ay, Mirla, hay muchos títulos. Ajá. Bueno, están preguntando cuál va a ser el premio. Si es de Colombia, vamos a pedir a los pastores de Colombia que den el premio a los colombianos. Si es de Venezuela, vamos a poner.

esto es una broma, así es que aquí seguimos. Ay, perdón, que yo estoy hablando al mismo tiempo que está la música, perdonen, pero yo estaba diciendo que si es de Colombia le vamos a pedir a los directores de Colombia que paguen el premio del colombiano que gane. ¿Qué les parece de esa manera? Ya no sonó muy bonito, ¿verdad? Bueno, aquí les dejamos con la alabanza. La vamos a comenzar de nuevo porque yo la interrumpí.

¿Qué les pareció la alabanza? Espero que la hayan disfrutado y yo creo que aquí tenemos un poquito de confusión, como son las cosas en directo. Ay, pasan estas cosas. Así es que lo que quiero aclarar es que la encuesta no es por nombre, sino por el mejor título, o sea, el título, no el mejor porque todos están. Que cuál se escogería es el título, no la persona. Y aquí se puso con las personas, pues como todo esto está en directo, suceden esas confusiones y es más trabajo para Mirla poner todo, porque somos muchos, bendito sea Dios, los que están aquí poniendo su título. Así es que no sé si esto se puede corregir. Porque como repetimos, no queremos votar por una persona, queremos votar por el título. Se está escogiendo, es un título. Así es que comprenderán que a veces nos sucede que como todo, y miren, aquí seguimos y hay personas que siguen. El hermano Job está allí escuchando. El hermano Job está ahí. Viendo tranquilito, esperando qué título se va a escoger para sus escritos y él estará feliz. Ahorita acabo de hablar con él, me dice que el que la audiencia escoja, por eso queremos ser así, cuidadosos. No es el nombre de la persona, es el título del escrito que se está escogiendo y entonces. A emitir nuestros votos, porque si votamos por una persona, ya las cosas son diferentes. Y bueno, ya cuando se decida el título, entonces sí se menciona la persona ganadora, porque a veces perjudican los nombres, porque es que yo quiero mucho a fulana y por eso, fulana tiene muchos conocidos y busca que voten por ella, y no queremos que sea así. Queremos que sea así, que si es posible hacerlo de nuevo, sería mucho mejor porque queremos que sea todo clarito, clarito, bonito. Y bueno, los votos siguen, ya el tiempo ha pasado y bueno, quizás hay personas que se vienen conectando, no escucharon las instrucciones que dimos. Y bueno, a ver qué pasa. Y que por favor, pues sí, que se lo podemos, aunque lo siento mucho por Mirla, porque es trabajo. Yo nada más estoy hablando, pero ella lo está haciendo. Te agradezco mucho, Mirla. Pero hacerlo de nuevo, así como decimos, para que todos seamos edificados, quedemos satisfechos, bendecidos, que con satisfacción y alegría puedan decir esto fue así. Así es que aquí estamos esperando y glorificando a Dios. Vamos a ver y podemos borrar este que tenemos para hacer uno nuevo con la encuesta como estamos pidiendo. Y así, con el permiso de Mirla, lo vamos a hacer. Y así hacer uno como estamos sugiriendo que sea con el título solamente y sin el nombre de la persona. Bueno, vamos a continuar. Mientras ella sigue trabajando, pobrecita, ya la pusimos. Ahora yo creo que el premio va a ser para Mirla, que está haciendo el trabajo, tremendo trabajo, porque no está fácil. Aquí tenemos luz a la conciencia, tesoros para el alma, fuente de vida eterna. Y también tenemos, ¿qué más tenemos? No, no será quien lo recogerá, dice, será el hermano Job.
los oyentes, la competencia. Bueno, aquí, como estamos diciendo, ya a Mirla había puesto la encuesta, pero nada más que ella sí puso todos los nombres y no queremos que sea así. Llamado a la conciencia, dice nuestra hermana Gladys. ¿Y cuántos más? Inspiración divina. ¿Y cuál otro escribieron aquí? Yo creo que fueron todos los que escribieron en este chat. Así es que seguimos adelante, glorificando a Dios. Recuerden que hoy es el día de preparación. Destellos para el alma, dice la hermana Trudy. Tinta y fe. Así es que seguimos adelante. Aquí tenemos a Ida, que nos dice que compartamos esa alabanza. Adoradores del Rey son quienes cantan esta alabanza, nos dice Juan. ¿Y cómo se llama? Bueno, ¿cómo se llama la alabanza? Bueno, caridad. Se llama caridad. Así es que ya pueden ustedes tener idea. Son alabanzas antiguas. Qué lindo. Qué lindo se oía escuchar esos cantos llenos de alegría. Así es que seguimos adelante y vamos a ver si tenemos otra alabanza para compartir. Esta alabanza se titula Enséñame. Enséñame y es cantada por Azucena Orantes. Vamos a ver, yo no sé si la he escuchado, pero ahorita la vamos a disfrutar. Así es que Dios bendiga a cada uno. ¿Qué nos dice la hermana Mervalia? Nelson, feliz y agradecido porque está de manteles largo. Dice nuestra hermana Mervalia que Matías también puso su parte y edifiquemos con fe. Es el que puso Matías. Ahora sí pueden votar. Ahora sí, mis hermanos, pónganse listos y a votar ya. Comiencen ahora sí, apúrense y lean los títulos y el que más te guste, ese emite tu voto. Así nada más. Así es que nuestra hermana Mirla allí está ya. Ay, Dios mío, gracias Mirla, porque puedes hacer estas cosas. Dios te usa de esa manera especial. Dios te bendiga. Si cada uno de los que emitieron su voto y pusieron a trabajar a Mirla así de rápido, le damos un voto a la destreza de Mirla. ¿Quién va a ser la ganadora? A la mera hora, Mirla nos dice, faltan más títulos. Ay, Dios mío, porque ya ven, sí se sigue escribiendo. Por eso yo decía que no lo hiciéramos todo hoy, pero no, que mejor es hacerlo hoy. Bueno, pues lo hicimos hoy, pero mira, I don't know, de verdad que esto está tremendo. Y siguen llegando votos. ¿Qué les parece? Esto está tremendo, tremendo. Nos estamos deleitando. La hermana Jose emitió su voto también. Esperanza Divina es el voto de, o más bien es la sugerencia de Alan. Wow, nos está diciendo nuestra querida Gladys que ellos estuvieron de aniversario de boda, pero por cuestión de tiempo no pude pedir la oración. 9 años de matrimonio, qué bendición, muchas felicidades, mi querida hermana. Entonces, mientras la audiencia emite sus votos, vamos entonces a felicitar a este matrimonio. Que Dios los bendiga, hermana, aunque no lo sabía, pero oramos. Probablemente Juan vuelva a orar mañana por ustedes,
por su matrimonio. 9 años, qué bendición que Dios en su bondad y misericordia siga llenando su vida y pueda ser un matrimonio siempre ejemplar. Así es que allí Mirla está escribiendo y ustedes pueden entonces leer y contestar lo que ella está escribiendo. Vamos a poner la felicitación para el matrimonio Capriel, con mucho cariño y amor para ustedes, mis hermanos.

Bueno, muchas felicitaciones para el matrimonio Capriel de manteles largos. Nunca es tarde cuando Dios llega con su bendición. Bueno, queremos preguntar cuántos han emitido su voto. ¿Cuántos ya votaron o ya no han querido votar? Porque yo veo aquí bien poquitos que han... tenemos tres votos para tinta y fe. Raudales de cristal no tiene votos. Destellos para el alma tiene votos. Una luz a la conciencia tiene votos. Un voto. Hay empates, algunos. Gotas de luz eterna también tiene dos votos. Y hasta ahorita, brochazo a la conciencia tiene cuatro votos. Las notas de Job también tiene votos. El atalaya tiene votos. En Dios haremos proezas, por ese no hay votos. Ay, Dios mío, destellos del alma tiene votos. También hay un empate aquí entre estos, pero seguimos. Un llamado a la conciencia, tres votos. Lamentaciones de Job no tiene votos. No nos gusta ese. Plegarias del alma tampoco. Edifiquemos con fe la luz del mundo. Estos son los que todos hasta ahorita los que tenemos. Vamos a ver en Panamá para ver quién. ¿Quién o todavía? Bueno, todavía, porque recuerden que esto no es fácil. No es, nosotros nada más leemos, pero Mirla está ahí sudando y de todo apuradita. Vamos a ver en qué termina todo esto, porque ya a la que se le terminó el tiempo es a mí, porque ya yo tengo que trabajar el día de hoy y así es que glorificamos a Dios por todo lo que hasta aquí nos ha regalado y pues ya cuando estos votos queden, tenemos aquí inspiración divina, fuente de vida eterna, esperanza divina, mira lo celestial, son otros y bueno, ¿cuántos más? Aquí también tenemos un llamado a la conciencia. Bueno, estos son los mismos que ya. Es que Mirla lo ha ido poniendo en partes según lo va haciendo. No lo puso todo junto, pero comprenderán. ¿Qué les parece? Sí, porque a mí se me hace esto muy... Por eso yo decía que no lo íbamos a poder acabar el día de hoy. Pero a mí me parece que ya lo tendremos que dejar para el martes. O el domingo, ¿qué les parece el domingo? ¿Cuántos están de acuerdo que esto se termine el domingo? Escriban rapidito, porque de lo contrario, es que ya son más de las 8 y yo me tengo que ir. Entonces, podemos acabarlo el domingo. A ver qué pasa el domingo. Escriban, por favor, y digan sí o ya. Nos vamos así y lo dejamos a media. No podemos. Trudy dice que para el domingo. Bueno, gracias mi hermana. Y Mervalia dice súper bien. Yo también pienso que sería lo mejor porque hacer las cosas a la carrera como que no salen bien porque esto es de organizar y después ya cuando todo esté en una sola línea, que no haya en pedacito, en pedacitos, no. Para que Mirla pueda trabajar bien. Nuestro hermano, sí, exacto, dice nuestro hermano Job, hay dos empates, solo sería decir entre los dos que están, bueno, él prefiere que se haga, ok, porque el domingo hay pocas personas. Bueno, eso sí. Bueno, entonces volvemos porque lo que pasa es que a mí me parece que... Ok, cada uno dio su opinión y pues ya, vamos, ya dio nuestro hermano Hope, que es el autor, y pues haremos de esta manera. Tenemos dos empates. Ahora, ya hasta ahora, hasta yo lo perdí ya, pero ahorita lo encontramos y seguimos en dos empates. ¿Cuáles son estos dos que están empatados? Vamos a ver, aquí tenemos... Para tinta y fe,
tres puntos. Para destellos para el alma, tres puntos. Bueno, ya los que tienen menos de eso, ay, ay, ay. Mira, aquí tenemos brochazos a la conciencia, cinco. Cinco votos. Destellos del alma, cinco votos. Ahora, entonces, Mirla, esos son los dos empates que tenemos. Hay que desempatar esto. En esos dos títulos, otra encuesta. Por favor, perdona, porque las personas. Ah, un llamado a la conciencia. No es lo mismo esto que el otro. Déjeme ver un llamado a la conciencia, destellos del alma. Brochazo, ah, no, son diferentes. Son tres, entonces hay tres empates con cinco destellos del alma y un llamado a la conciencia son los que tenemos. Entonces, entre esos tres, habría que hacer la encuesta, ¿cuál de esos tres tiene más voto? Recuerden, piensen, profundicen. ¿Cuál es el mejor título? Aunque son cosas que nos alegran, nos gustan, pero también son cosas que van a edificar nuestra alma. Con toda esa conciencia emitamos nuestros votos y vamos a pedir, si a Mirla le es posible, poner un llamado a la conciencia y también poner destellos del alma en otra encuesta, así como poner cuál es, dónde están los brochazos, ah, aquí tenemos brochazos a la conciencia, ya con seis votos. Bueno, podríamos decir que sería ese el ganador. De ustedes depende, porque todo es que voten. Pero puedes votar por uno. ¿Y cuál es el que te gustó más? Pues aquí ya tenemos. ¿Qué le parece, hermano Job? Brochazos a la conciencia. Tiene seis votos. Los demás tienen cinco votos. El que más tiene, vamos a ver, no queremos que vaya a ser que damos el ganador y no es ese. Ay, Dios mío, ustedes me van a ir a defender cuando me estén llamando la atención a mí. Pero bueno, ¿qué les parece? Ok, ya hay aquí. Otra vez voy a revisar porque no quiero que equivocarme. Tenemos aquí brochazo a la conciencia con seis votos. A ver, a ver, a ver. Bueno, pues hasta aquí yo creo que ese es el ganador. Brochazos a la conciencia. Pero ahora yo quiero saber, ay, ya tenemos siete votos para brochazos a la conciencia. Ok, sigan votando, pues, porque aquí ya Mirla puso los tres que estaban empatados, pero bueno, ya hay desempate. Pero todavía si la gente sigue votando, vamos a ver. Sigamos rapidito antes de irnos así mismo. Allí se ponen y ya ustedes votan. Hasta ahorita tenemos brochazos a la conciencia, una luz a la conciencia y todo es conciencia. Destellos del alma también va para arriba. A ver cuál. Sigan votando por favor rapidito porque acuérdense que el tiempo ya se fue. Y vamos a ver, ya que se acaben los votos, bueno, vamos a dar 30 segundos más para emitir votos. Si ya no emiten votos, ya tenemos el ganador. Así es que allí vamos, 30 segundos más porque el tiempo corre veloz. Ah, glorifiquemos a Dios en la hermosura de su santidad porque Él es bueno. Y para siempre es su misericordia. Gocémonos en esta mañana. Ya los 30 segundos van pasando. Y ya casi podríamos decir
¿Qué les parece, mis hermanos? Podríamos decir que tenemos ganador. Un brochazo a la conciencia. ¿Qué les parece? Bueno, glorificado sea nuestro Dios. Perdonen que no escogimos una música. ¡Ay, Dios mío! No, no, no, no, no me hagan esto. Síganle, síganle entonces, porque ¡ay! Destellos del alma, ya tiene nueve votos. Brochazo se quedó en 8. Ay, pues ya, se cambió así de facilito, así de facilito. ¡Wow! Facilito para el que nada más pone el dedito y emite su voto. Eso es todo lo que hay que hacer. Destellos del alma. Destellos del alma con 9 votos. ¿Qué les parece? Con 10 votos ya para destellos del alma y brochazo se quedó ahí tranquilito, una luz a la conciencia se quedó con 3, entonces el primer lugar lo tiene destellos del alma, destellos del alma, parece que están cambiando de opinión y se están pasando a esos destellos del alma, que nuestra alma sea edificada. Que nuestra alma sea llena de Dios. Qué lindo es cuando te dicen, oye, tú eres cristiano. ¿Por qué? Porque se ve en tu rostro, se ve algo diferente. No te ves como todo el mundo, te ves diferente. O alguien que te conocía, oye, ¿qué hiciste? Que estás cambiado. Tu rostro se siente algo, se ve algo. Es algo maravilloso. Por eso digo, no era el nombre, es el. Y perdonen porque también yo tengo mucha responsabilidad, es como digo, el tiempo, el espacio que nos hace falta, pero bueno, yo creo que ya tenemos ganador, destellos del alma. Ahora sí, déjanos saber al privado, Mirla, quién fue quien escribió este, porque queremos saber de dónde es, quién es. ¿Quién va a ser el feliz ganador que va a llevar al hermano a comer por allá en un lugar especial y le va a pagar la comida al hermano Job? Ese va a ser el premio. ¿Qué les parece? ¿Quieren ese premio que alguien lleve al hermano Job? Si es de los Estados Unidos, bueno, que lo lleve a comer. Y sí, nos quedamos con destellos del alma. Es el ganador, quien escribió. Así es que, ¿quién escribió esto? Vamos a esperar rapidito, rapidito, Mirla, te estamos esperando. ¡Wow! ¡Oh! Miren, ¿quién va a llevar al hermano Job a comer? ¿Cuántos saben quién es? A ver, escriban rapidito ustedes. Ay, ay, ay, a ver. Ay, ay, ay, y no es barato el hermano Job. ¿Saben qué? Quiere un tibón. Quiere un tibón de Longhorn. Ay, ay, ay, ay, ay, ay. ¿Saben cuánto cuesta un tibón ahorita? Si comprarlo así para uno cocinarlo está caro, imagínense. Pero a veces últimamente como que es más barato ir al restaurante que cocinar un tibón nosotros mismos. Pero él quiere tibón. ¿Quién lo va a pagar? Bueno, podría ser al revés. El hermano Job es que va a pagar el tibón. Migdalia, Migdalia, ¿qué te gusta comer? ¿Qué te gusta comer? Porque el hermano Job está más que puesto. Él escribió, ¿cuándo fue? Dijo yo, a mí nada me espanta. Es un hombre tremendo, guerrero. Y bueno, esos destellos se están dejando ver. ¿Qué les parece? Pues muchas felicidades a nuestra querida Migdalia Ayala. Ya, ahora sí, las votaciones cerradas. Ya aunque usted votara, ya no, ya no. Ya, destellos del alma. Destellos del alma. No se olviden, no se olviden. Y sigamos entonces adelante ya para terminar esta programación. Y escríbanlo. Escríbanlo porque después se nos pasa. ¿Y cómo era que era? No, mira, siguen votando para más. Migdalia Ayala, la feliz ganadora. Muchas felicidades, Migdalia. Dios te bendiga. Y bueno, ya con la alegría y el gozo
que Migdalia se ganó la comidita. ¿Quién le va a preparar la comidita a Migdalia? Bueno, nos dice que un tibón cuesta de 30 a 40. Nos quedamos con 30. Trudis dice, yes, y así mismo es. Y créanlo que sí. Bueno, ya depende dónde compres ese o a qué restaurante vayas, porque te puede costar mucho más. Pero a Migdalia no le gusta el tibón. No sé, dice ella, picaña, no sé qué sea eso, no sé qué sea, pero aquí feliciten a nuestra querida Migdalia Ayala. Merecido que lo tiene Migdalia de haber ganado. Bueno, aquí la hermana feliz y agradecida está diciendo, mitad y mitad, mi hermano puede hasta con 50 porque yo estoy aquí para apoyar. ¡Qué bendición! Bueno, pues ya el premio nos dice, prefiero Porcel, gracias Migdalia, felicidades, dime cómo te hago llegar el premio. Prefiero Porcel, claro que sí. Bueno, aquí nos dicen más el arroz, ensalada, etcétera, por lo menos $100. Y créanlo que sí, hay restaurantes que uno va y que no son qué barbaridad, pero ya las cosas no las encuentra uno menos de 20, de $30. Pero bueno, el premio se prometió de $30. Así es que, aunque yo no lo había dicho claramente, pero sí, eso se me dijo a mí, $30. Pues ya el premio está para nuestra querida Migdalia. Muchas felicidades. Dios bendiga a su pueblo y nosotros agradecidos. Quisiera seguir leyendo. Felicitaciones para Migdalia. Qué bendición, qué alegría, qué dicha. ¿Y cuándo más volverá a suceder? Bueno, puede ser que pronto. Todo depende de ustedes, de los fieles colaboradores que luego se prestan para estas bendiciones. Un día haremos otra premiación, será de diferentes maneras. Y los que estén aquí, pero la vamos a realizar un día, les voy a agarrar de sorpresa. Nada más que hayan personas que digan, yo me apunto, porque gracias a Dios, las veces que hemos tenido, que ya hace mucho no los tenemos, es porque alguien de su corazón ha nacido decir, yo quiero ser un colaborador para el que gane. Y bueno, cuando surja una de esos, nosotros le vamos a hacer una competencia en ese mismo instante. Puede ser en cualquier momento, sin decir nada, sin esperar que allí en el momento los que estén, esos van a ser los que van a competir y ganarse el premio. Así es que por hoy, Migdalia, muchas felicidades para ti y para todos aquellos que colaboraron con títulos bellísimos, bellísimos, que yo decía, Dios mío, esto está tremendo, bello, bello todo. Muchas felicidades, Dios les bendiga, mis amados hermanos. Ay, ay, ay. Así es que nos gozamos en esta mañana. Déjenme escribir, contestar un mensaje. Ah, así es que

Bueno, gloria a Dios. Bueno, de esta manera cerramos entonces con esta bendición, esa dicha, que ya, ¿cuándo? Mañana ya vamos a escuchar cuál es el título. Mirla, Mirla estará allí. Y bueno, es una bendición, muy agradecida con Mirla y con todos ustedes que han participado. Y acuérdense, cuando hagamos otra premiación, vamos a querer que contesten, pero ya. Y se van a llevar un premio, prometemos, porque bendito sea Dios, ya nos apareció un patrocinador que pronto vamos a tener otra premiación. Vamos a ver de qué se va a tratar. Hoy para el hermano Hope fue fácil porque aquí en el país se quedó el premio. Dios bendiga a nuestra querida Migdalia y a todos los que han colaborado con sus títulos bellísimos. Dios bendiga a su pueblo y ya, mañana, si es la voluntad de Dios, estaremos glorificando. Hoy sigamos creciendo en Cristo cada día más y más. Gracias por su tiempo y oren por mí para que todo salga bien y yo llegue a tiempo a mi trabajo. Dios les bendiga. Hasta mañana.

Muy buenas tardes, mis hermanos. Dios les bendiga. Es mi mayor deseo que todos reciban grandes bendiciones a través de esta charla o de esta presentación. Seré breve, pues el tiempo no me ayuda. El título de esta charla es el siguiente: Molde Divino. La palabra molde significa estructura fija, con ciertas medidas y dimensiones específicas que se utilizan como herramienta para dar una determinada forma o formación. Divino significa que es de origen o procedente de Dios. Hay vocablos o palabras latinas muy estrechamente relacionadas con la palabra molde, por ejemplo, modo, moda, modelo, modelar, moderno, módico, modismo, modesto, moderar, comodidad, cómoda, etc. Todas estas palabras se derivan de una raíz indoeuropea, MED, como para medir, tomar medidas adecuadas. Cuando dos cosas son iguales, en sentido figurado se dice que estas están hechas con el mismo molde, pues tienen las mismas formas, la misma dimensión, las mismas medidas. También la palabra molde se aplica a ciertas estructuras fijas e invariables de pensamientos, de escritos que se toman como modelos a imitar. Por ejemplo, la imprenta, la escuela, lugar donde las ideas y pensamientos se reproducen, se duplican y se triplican. Los moldes de pensamientos funcionan con la misma eficiencia en igual proporción a la cantidad de repetidas veces que dichos pensamientos circulen por la mente que los procesa. De igual manera, los moldes de las palabras y las acciones funcionan con más y más eficiencia mientras más el individuo se expone a la constante observación de algún ejemplo. Este, a la corta o a la larga, comienza a producir en la voluntad del observador una motivación progresiva, deseos cada vez más fuertes por imitar el ejemplo que observa. Por ende, a medida que se practique la imitación del ejemplo que se observa, o mientras más se exponga a algún ejemplo de pensamiento específico, pues en esa misma proporción se formará y fijará el sentido de los pensamientos en la mente. Así se formará un camino por donde fluirán las neuronas responsables de reproducir las palabras y las acciones aprendidas. La evolución de un trillo neurológico, en otras palabras, por donde circulan las neuronas, puede ser comparado con la evolución de un trillo que comienza a formarse a medida que más y más se transite por el mismo lugar. Después, a medida que pasa el tiempo, con el continuo transitar, este se va convirtiendo en camino, después en calle, luego en carretera y por último en freeway, por donde fácil, organizada y masivamente fluye el tráfico. Después de presentar esta premisa, creo que ahora será un poco más fácil de comprender y relacionar con más precisión algunos conceptos un tanto capciosos para muchos. Originalmente, el hombre fue creado conforme a la imagen y semejanza de su creador. Es decir, que Dios hizo al hombre con formas y capacidades físicas, mentales, emocionales, morales y espirituales, correlativamente similares a las de su propia naturaleza, pero por supuesto que en una escala inferior. Lo hizo incluso relativamente menor aún que las que en una escala inferior. Lo hizo incluso relativamente menor aún que las huestes angelicales. Aunque Dios lo

estaba disponible al alcance de sus manos, solo bastaba con ingerir el fruto del árbol de la vida, etc. El hombre gozaba de una salud mental superior a la de cualquier supercientífico moderno, con capacidad de clasificar, de memorizar los incontables nombres de cada uno de los seres del reino animal y de saber relacionarse también con ellos. ¡Cuánta diversidad de género y especies! Tenía toda una gran capacidad para amar profundamente tanto a Dios como a su compañera. Capacidad moral perfecta para voluntariamente mantener el orden y honrar los preceptos divinos. Capacidad para sustentar una relación espiritual 100% saludable con su Creador. A través de estas facultades, el hombre tenía la capacidad de ver a Dios. Podía oír, escuchar las dulces notas de su voz. Su olfato percibía el grato aroma de su presencia. Su boca tenía capacidad no solo para comunicarse directamente con él, también para alabarle, expresar su admiración por su belleza, por su poder, por su bondad, por su amor. También su boca estaba equipada para saborear la riqueza y dulzura del nutritivo pan, de alimentos físicos para su cuerpo y pan o alimento espiritual por medio de nutrientes palabras de cariño y amor para mantener saludable y robusto su espíritu, su alma y su mente o corazón. Creo que ya hemos escuchado tantas veces esta hermosa historia de los orígenes perfectos y muy soñados de la creación. También hemos escuchado muchísimas veces y conocemos bastante bien la triste y terrible historia de la caída y pérdida del ser humano. ¿Cómo se rompió? ¿Cómo se desfiguró ese molde originalmente divino, con mortales y devastadoras consecuencias a través de los siglos? Ya hemos escuchado y conocemos bastante bien el plan divino para restaurar ese molde, para redimir a la humanidad, y cómo pacientemente Dios ha obrado con amor para lograrlo. Pues bien, siendo que el tiempo no nos alcanza para repetir todos los detalles de la historia, pasemos de una vez a la realidad actual para conocer más a fondo las diferencias entre el original molde divino y los muchos otros moldecitos que el hombre en su mundo caído se ha inventado. Queremos repasar los pros y los contras, tanto de uno como de los otros, los resultados beneficiosos del uno y los irreparables daños de los otros. Comencemos primero revisando los diversos moldecitos mundanos respecto a la visión del mundo. Las capacidades de los cinco sentidos del hombre, a través de los cuales él es capaz de percibir y conducirse en este mundo físico, han sido fuertemente alteradas. Uno de los más importantes de esos sentidos, y que tal vez sea el más afectado, es el sentido de la vista o capacidad visual. Esta capacidad de percibir el mundo en la mayoría de los hombres ha sido altamente influenciada, psicológicamente programada para enfocarse y darle seguimiento a todos aquellos ejemplos que precisamente moldean la cosmovisión o manera de ver e interpretar a este mundo o sistema mundial. Existen herramientas de formación y control efectivo para manipular las grandes poblaciones. Generalmente estas herramientas están ubicadas en las esferas de alta influencia. Con esto quiero decir que el enfoque, el rumbo y el destino de este mundo se decide, entre otros, desde la política, la educación, la religión, el entretenimiento y los deportes. Por ahora, solo vamos a reducirnos a la herramienta reconocida como la industria del entretenimiento, en la cual se utilizan a los artistas como modelos para influenciar y moldear a los hombres con su cosmovisión. El objetivo en sí es hacer posible que, tal como piense el artista, así también lleguen a pensar sus seguidores.

0: Así como habla la estrella, así también deberían hablar sus admiradores. De la misma forma que actúa el astro, de igual manera hay que conseguir que aquellos que son irradiados por su luz hagan exactamente lo mismo. ¿Cómo se viste? ¿Qué calza? ¿Qué come? ¿Cómo sonríe? ¿Qué es lo que aprueba? ¿Qué rechaza? Hay que hacerlo así para tener aceptación, porque esto es lo último que se está usando. Hay que adaptarse para encajar en esta sociedad. Recordemos, primero se usaba el pantalón con mangas acampanadas. Después, los pantalones con mangas anchas a media canilla, muy bien planchados, pero con la parte trasera 2/4 más abajo de la cintura. Y para evitar que termine de caerse, pues hay que sujetarlos con la mano en un área inapropiada, haciendo gestos indecorosos. La playera tiene que ser extra large. La gorra debe tener la visera plana y más inclinada hacia el lado izquierdo que el derecho. Ahora los artistas están usando la ropa fit o super fit, apretadito. Así como los guantes de látex que se pegan a la mano, revelando todo su contorno natural. Sí, así es como ahora vemos que se usan. Pues entonces, así hay que hacerlo. El pelo súper largo. Luego, el pelo súper corto o bajito. El pelo con cientos de piquitos. Ahora, con melena. Después, sin melena. Ahora, la barba cerrada. Más adelante, barba sin bigote. Ahora, con bigote. Luego, el bigote y las patillas tan finitos que parecieran caminitos de hormiga. Después viene la moda del bigote tipo brocha. El bigote con finas terminaciones en forma de espiral. El tipo de lente que usa gafas, ese es la superestrella Esperencejo. Protagonista principal de tal o más cual serie. Ahora, pues, hay que depilarse las cejas. El pecho. Hay que maquillarse. Ponerse polvito. Sombrita en los párpados. Ya que esto es lo último que se aplaude. Y pues, si se aplaude, ese molde es el que yo tengo que también tener. Pues yo también quiero que me aplaudan. Mono ve, mono hace. ¿Qué clase de moldecitos? ¿Cuánta variedad? Ojalá que nadie lo tome como crimen de odio, de exclusión, como si le estuviéramos cerrando las puertas de la diversidad, cerrándole las superpuertas que acceden a los supermoldecitos, más modernitos, más graciositos. Todo lo mencionado respecto a la cosmovisión que se promueve en este mundo no es más que una precisa descripción en parte de la triste realidad actual. Y digo en parte porque la lista es casi interminable de las tantísimas inmundicias que sistemáticamente se promueven a través de un sinnúmero de herramientas por todo el mundo del entretenimiento y que penetran por medio de los ojos para contaminar a los hijos de Dios, reprogramar sus mentes para que pierdan toda la originalidad del molde divino. En cierta manera, esto resulta ser lo que las escrituras describe como la concupiscencia de los ojos. No es mi deseo subestimar, ofender ni burlarme de nadie. Solo quiero decir la verdad. Que sea entonces el Espíritu Santo quien redarguya a su pueblo. Sea el Espíritu de Dios quien despierte las conciencias de los santos varones de Dios, que se sacudan del masivo engaño en que ha caído esta humanidad detrás de sus múltiples moldecitos, y que retornen, que retomen el porte santo conforme al diseño original del molde divino. Revisemos ahora los moldes santos. Los santos hijos de Dios deben tener un interés y un enfoque diferente. Ellos tienen la vista puesta en Dios. Tal como dice un himno, pon los ojos, pon tus ojos en Cristo. Así como el niño tiene su vista atenta, observando a su padre, dispuesto a recibir toda la motivación que le brinda su buen ejemplo, listo para imitar las formas de pensar, de hablar, de actuar, pues así también deben proceder los hijos de Dios, de manera que cuando estos sean interferidos por ideas o ejemplos extraños, dudosos o contrarios a las enseñanzas recibidas, así como un niño, ellos también puedan voltear su cabeza para encontrarse con la mirada fija de su Padre Celestial, buscando la aprobación de las propuestas santas o para reclamar fuerza moral y espiritual necesarias para rechazar cualquier propuesta impura o dudosa. Es muy importante tener presente que Jesús es el molde divino por excelencia. Jesús dijo que la lámpara del cuerpo es el ojo. Si tu ojo es sincero, el resto de tu cuerpo será luminoso, reflejará la luz y disiparás las tinieblas. Los hijos de Dios son la luz del mundo. Realizan las obras de Cristo de manera que los hombres glorifiquen al Padre. Los ojos de Cristo son como llamas de fuego. Alumbran y lo escudriñan todo. Los ojos de Jesús también lloraron. Derramaron lágrimas en simpatía por el dolor de sus seguidores. ¿Y qué me dices de los tuyos? ¿También lloran ante el dolor ajeno? Nuestro Maestro vio y sintió en su corazón la necesidad del hambriento y sus brazos no se quedaron cruzados. Vio al desnudo, al enfermo, y sus pies se apresuraron en su socorro. Escuchó la voz del oprimido y del angustiado, y sus entrañas se conmovieron llenas de misericordia. Observó con dolor el extravío de los ignorantes, y con su boca compartió sabiduría y orientación. En su corazón tiene muy presente al forastero, a la viuda, al huérfano, al indefenso. ¿Y tú? ¿Será que tú tienes ese mismo molde? ¡Claro que sí! Si eres hijo de Dios, entonces tienes el mismo molde de Jesucristo, tu modelo. Tu mirada es muy similar a la de Jesús. Tus manos están capacitadas para realizar las mismas obras. Tu corazón palpita con el mismo sentir que hubo en Cristo Jesús. Tu boca está igualmente diseñada, dispuesta como la de Él para predicar la verdad sublime y redentora. Tus pies, así como los del buen pastor, están capacitados para saldar grandes distancias en busca de las ovejas perdidas. Los hijos de Dios ven anticipadamente los problemas, las trampas. Así pueden evitarlas hasta donde les sea posible. Los hijos de Dios saben que en Jesucristo hay solución a todos sus problemas. Con sus ojos contemplan la victoria del bien sobre el mal, pero con sus brazos pelean la buena batalla. ¿Cuánta utilidad encierra el molde divino? Pablo dijo, «Si habéis, pues, resucitado con Cristo, buscad las cosas de arriba donde está Cristo». Y, pues para buscar, se necesita primero tener buena vista. Necesitas mover valientemente y esforzadamente todo tu ser en la dirección correcta. Primeramente, pon tu mirada en las cosas de arriba, no en las de la tierra. Ponlas allá, donde se esconde vuestra vida con Cristo en Dios. Si está escondida, la encontrarás enfrentando y venciendo valientemente toda oposición y resistencia que presentan los miembros de la carne, la cual reclama atención. La carne desea detener tus buenos propósitos de vida eterna. La carne quiere desviar tu mirada y obligarte a contemplar su concupiscencia. Que tengas muy presente su apetito de pecado. Pablo enfáticamente nos ordena a amortiguar. Dice, amortiguad vuestros miembros que están en los cielos. No, claro que no. Esos miembros están en la tierra, moldes terrenales, tendencias mundanas que quieren cautivar a los hijos de Dios en la fornicación, en la inmundicia, en los exagerados deleites de comodidad y placer, en la avaricia, la egolatría, la ira, enojo, malicia, maledicencia, torpes palabras. ¡Qué horribles moldes carnales! Pero el Espíritu de Dios una vez más te ordena que salgas de ese molde. Despójate del viejo hombre viciado conforme. Sí, conforme a los deseos de error. El Espíritu de Dios en esta tarde te ordena a que te vistas nuevamente el nuevo hombre. Ese que es conforme, repito, conforme a la imagen del que lo crió. ¿Quién pues lo crió? Sí, reconoce que fue tu Padre Celestial. Fue Él quien te crió conforme a su imagen y semejanza. Vístete, pues, conforme a ese molde divino y no te escondas. No escondas el brillo de la luz divina que se refleja en ti. Que se note, que todos vean que tú eres hijo de Dios, un duplicado de Jesucristo, vestido como escogido de Dios. Eres un molde santo, lleno de amor, un molde que tiene las entrañas llenitas, cargadas de misericordia. Que se note que eres un molde que portas la benignidad, la humildad, la mansedumbre, que tu conducta y tu testimonio corran por todas partes declarando que tú eres molde de tolerancia, de perdón, molde que se viste de amor, de perfecta unión. Que se sepa que tu molde es como los de aquellos que ciñen sus lomos con la verdad de Dios, palabra de Dios, la cual es una constante realidad presente en tu vida. Permite que la paz de Dios gobierne tu corazón, pues a paz nos ha llamado Dios. Tu molde debe incluir capacidad de actuar con agradecimiento. En tu molde, la palabra de Cristo debe habitar abundantemente en toda sabiduría. El molde divino debe estar capacitado para enseñar, para exhortar, para elevar cánticos espirituales y no carnales, himnos gratos al Señor, con letras basadas en los salmos, 100% bíblicas. El molde divino es aquel que todo lo hace en honor al nombre del Señor Jesús. ¿Existe un molde divino para las esposas? Claro que sí, pero en esta tarde, mi enfoque principal es para el hombre de Dios, para aquel que se supone debe ser un legítimo modelo de sacerdote que representa a Dios en su hogar, un ejemplar modelo de esposo y de padre en su familia, un modelo ejemplar en la iglesia, una luminaria de Dios en este mundo. Así que, hermanos, os ruego por las misericordias de Dios que presentéis vuestros cuerpos en sacrificio vivo, santo, agradable a Dios, que es vuestro racional culto, y no os conforméis a este siglo, mas reformaos por la renovación de vuestro entendimiento para que experimentéis cuál sea la buena voluntad de Dios, agradable y perfecta. Si revisamos las vidas y las historias de cada hombre de Dios que ya ha partido de este mundo, así como las cuatro biografías que se presentaron en estos cuatro siervos de Dios durante estos días pasados, llegaríamos a la misma conclusión de que todos fueron caballeros de Dios, verdaderos soldados del ejército de Cristo, que conllevaron las marcas que distinguieron a Jesucristo, el perfecto molde divino. La historia de ellos se escribió con sus heroicas acciones, las cuales hablan mucho más alto que las palabras. Todos ellos fueron hombres que caminaron por la senda de Cristo en completa comunión con Dios. Fueron hombres que se negaron a sí mismos, a su propia voluntad, para hacer la voluntad divina. Hombres que vivieron en el Espíritu, que se dejaron guiar por el Espíritu de Dios. Hombres que definitivamente dejaron un contundente testimonio que les reconoce como hombres conforme al molde divino. Hombres transformados por Dios, que entregaron todo su ser en sacrificio vivo por servir a Cristo su Rey, entregados a luchar por su iglesia y por las almas. Estimado hermano, quiero que grabes en tu corazón estas palabras importantísimas de Pablo. Velad, estad firmes en la fe, portaos varonilmente y esforzaos. Caballero, tú que me escuchas, ¿ya escogiste tu molde? ¿A quién prefieres modelar? Definitivamente tienes que elegir ya. ¿Por cuál molde te decides? ¿Por los moldecitos mundanos? ¿O por Cristo, por su iglesia y por las almas conforme al molde divino? Dios te bendiga.
1: Una de las maneras en las que tú

0: oramos, Señor.
1: Buenos días, mis hermanos. Dios les bendiga. Es un placer grande para mí estar aquí con ustedes para traerles esta capacitación o charla que lleva como título El manejo adecuado del tiempo, uso de las redes sociales y lectura de la Biblia. Me van a disculpar porque estoy un poco afónica. He perdido la voz, pero en el nombre de Jesús vamos a impartir este material que es de suma importancia. Y este material pues lo he diseñado para todos, para todas las edades, en realidad para todos los adultos y los jóvenes, para que todos podamos extraer el beneficio. Nos dice Salmo 90:12.

sabiduría. Una buena manera de adquirir sabiduría es aprender a vivir cada día con una perspectiva eterna. Saber que tendremos que dar cuenta a aquel que nos ha dado el tiempo, que nos ha dado la vida, nos motiva para usar nuestro tiempo bien. En una ocasión, C.S. Lewis dijo: si leemos la historia, veremos que los cristianos que más hicieron por el mundo presente fueron precisamente los que más se ocuparon del venidero. Y en su carta a los Efesios, Pablo le advirtió a la iglesia, dijo: mirad pues, vamos a leerlo juntos, mirad pues con diligencia cómo andéis, no como necios, sino como sabios, aprovechando bien el tiempo, porque los días son malos. Entonces, vivir sabiamente implica usar cuidadosamente nuestro tiempo. Es importante entender que la mies es mucha y que los obreros somos pocos, y que el tiempo se va reduciendo rápidamente. Y esto entonces nos moviliza a redimir el tiempo como Dios quiere que lo hagamos. Vamos a hablar de cuál es nuestra prioridad, porque cuando decimos redimir el tiempo, quizás no nos queda completamente claro de cómo podemos hacerlo. Y para hacerlo, primero tenemos que identificar cuáles son nuestras prioridades. Bueno, como parte del Sermón del Monte, Jesús habló sobre las cuestiones comunes que cada uno de nosotros enfrenta para sobrevivir. Por ejemplo, nos hacemos la pregunta: ¿cómo voy a suplir mis necesidades, las más esenciales? Por ejemplo, ¿tendré comida? ¿Tendré bebida? ¿Tendré ropa? ¿Podré suplir las necesidades de mi familia? Pero hablando precisamente sobre esto, Jesús dijo, ¿qué fue lo que dijo? Vamos a leerlo juntos. Buscad primeramente el reino de Dios y su justicia, y todas estas cosas os serán añadidas. Jesús aquí lo que está diciendo es que no debemos preocuparnos por estos intereses humanos y que pongamos como prioridad su reino. Y esto nos revela algo muy importante y una cosa muy maravillosa acerca de las prioridades de Dios. Esto nos dice que si ponemos primero lo que Dios quiere que nosotros pongamos primero, las otras cosas que necesitamos y aún aquellas cosas que nosotros queremos, que en realidad no son necesidades, estas cosas serán añadidas también. Pero si nosotros ponemos el dinero y las cosas materiales en un mismo nivel o en un nivel más alto de la prioridad que el reino de Dios, entonces lo que va a suceder inevitablemente, porque es bíblico, a largo plazo no tendremos ninguna de las dos cosas. No tendremos lo material y perderemos el tesoro más grande, que es Dios, y las promesas ricas que Él nos ofrece. No podemos usar nuestro tiempo sabiamente sin definir nuestras prioridades, y tenemos que hacer esto con claridad. El experto en liderazgo, él se llama Lally Daskal, autor de Domina el manejo del tiempo de adentro hacia afuera. Él dijo: para dominar el manejo del tiempo es necesario establecer prioridades acerca de nuestras metas. Nunca, óigalo bien, mi hermano, nunca hay tiempo suficiente para hacerlo todo. Nunca hay tiempo suficiente para hacerlo todo. Pero siempre hay tiempo suficiente para hacer
lo que es más importante. ¿Ustedes lo creen? Siempre hay tiempo suficiente para hacer lo que es más importante. Y él mismo, Lolly Daskal, explica que planificar nuestro tiempo no se trata de llenar cada momento, cada espacio de tiempo con trabajo pesado. No se trata de esto, sino de organizar nuestro tiempo. Nuestro tiempo con lo que es importante, planificar cómo va a emplear su tiempo, le permite trabajar de manera mucho más eficiente. Lo que se planea sucede, porque la planeación lleva a la acción. Entonces, ahora, basados en las prioridades de Dios, que ahora las vamos a aclarar para todos estar bien claros con eso, ¿cuáles son las prioridades de Dios? Vamos a ver la planeación de nuestro tiempo. Entonces vamos a hacernos la pregunta esta: ¿qué quiere Dios que prioricemos en nuestra agenda cada día? Vamos a empezar ahí, porque es importante priorizar esto. Lo que quiere Dios es lo más importante. Entonces, aquí en esta vista que ustedes ven aquí, ustedes pueden ver que Él quiere que nosotros dediquemos tiempo para el reino de Dios. Lo primero que debemos hacer es, ¿tiempo para qué? Así es, para llenar nuestra alma, porque el que da es el que tiene, y no podemos tener si no entramos en intimidad con Dios. ¿Qué es lo otro que debemos hacer? ¿Dedicar tiempo para qué? Como lo hicieron los de Berea, que consultaban la palabra de Dios para asegurarse de que aquello era así. ¿También tiempo para qué cosa? Así mismo es. Y para amar a los demás con el amor de Dios. Ahí están las escrituras. ¿También para hacer qué cosa? Amén. Ahora, mi hermano, si fuese posible que nosotros escribiéramos estas prioridades, son cuatro prioridades, en algún lugar, si pudiéramos escribirlas en el corazón, es lo más importante. Pero para que no se nos olvide, podemos ponerlo en el espejo en la mañana al prepararnos, tiempo para orar, para hablar con Dios, tiempo para estudiar su palabra, tiempo para la edificación del cuerpo de Jesucristo, tiempo para compartir el Evangelio. Esas son las prioridades de Dios. Entonces, ¿deben ser las prioridades de quién? De nosotros, de todos nosotros. Pero ¿qué sucede, mis hermanos? La multitud de cosas que nos empuja en diferentes direcciones hace que nuestro tiempo sea devorado. Y uso esa palabra con toda intención. Devorado. Las responsabilidades se devoran nuestro tiempo fácilmente. Y estos son asuntos mundanales y en muchas ocasiones de poca importancia. Por lo tanto, estas disciplinas que ustedes ven aquí, que tienen valor eterno, a menudo se dejan a un lado. Para evitar perder el enfoque, debemos establecer entonces prioridades y fijar objetivos. Pero antes de hacer eso, vamos a hacer eso ahora, vamos a aprender a hacerlo. Quiero hablarle de otras prioridades, porque hay otras prioridades. No tan importantes como estas. Estas son las más importantes, porque son las prioridades de Dios. Pero hay otras que también son bíblicas, que son importantes. Vamos a ver qué prioridades son. Planifique tiempo para la familia. ¿Esto es importante? Sí. Las relaciones requieren de que nos comprometamos a compartir tiempo juntos. Por ejemplo,
Dios le ordena a los padres a pasar tiempo enseñando a sus hijos. Y eso lo vemos en la palabra de Dios. También es importante trabajar para el sustento de cada día, ¿sí o no? Sí, tenemos que trabajar. El cuarto mandamiento nos dice que debemos trabajar durante los primeros 6 días de la semana para que podamos obedecer el mandamiento de no trabajar, ¿cuándo? El séptimo día. También debemos planificar tiempo para la salud. ¿Esto es importante? Sí, para tener una dieta balanceada, para dormir lo suficiente, y aquí está la escritura. También debemos planificar tiempo para las labores de la casa y su mantenimiento. Quizás pensemos que esto no es bíblico, pero sí lo es. No seamos como la persona mencionada en Proverbios 24, del 30 al 34. Miren lo que dice Proverbios 24, del 30 al 34, para que veamos la importancia del tiempo que nosotros dedicamos para las labores de la casa y su mantenimiento. Dice así: Pasé junto al campo del hombre perezoso, y ¿qué vio? Dice que junto a la viña del hombre falto de entendimiento, he aquí que por toda ella habían crecido, ¿qué cosa? Los espinos, las ortigas, habían ya cubierto su faz, y su cerca de piedra estaba ya destruida. Miré y lo puse en mi corazón. Lo vi al descuidado, al que no cuida su casa, su propiedad, y tomé consejo. Un poco de sueño, sí, es verdad que muchas veces tenemos sueño, cabeceando otro poco, poniendo mano sobre mano, otro poco para dormir. Qué rico dormir, esos sueñitos así intensos, eso es lo más delicioso que hay. Pero, ¿qué sucede si no priorizamos estas cosas? Dice, así vendrá como caminante tu necesidad y tu pobreza como hombre armado. Entonces, tenemos que priorizar estas cosas. Tenemos que también planificar tiempo para descansar. Esto es bíblico. En ocasiones, Jesús llevaba a sus discípulos lejos de las multitudes para que ellos se renovaran. Mira lo que dice Marcos 6:31. Dice, Él les dijo, venid vosotros aparte a un lugar desierto y descansad un poco, porque eran muchos los que iban y venían de manera que ni aún tenían tiempo para comer. Entonces Jesús se aseguraba de que sus discípulos tuvieran tiempo para descansar, para comer, para asegurarse de sus necesidades, las más esenciales. Bueno, ahora el cristiano hace estas cosas con diligencia. ¿Usted lo cree? Estas cosas se hacen con diligencia. Llevar a cabo lo que hemos planificado. Todo esto es muy fácil aquí leerlo, ¿verdad? Aquí comoditos, sentados en un asiento, aquí en el ambiente de la conferencia, rodeados de nuestros hermanos. Es tan fácil, decimos sí, amén. Pero es difícil. Es un reto, es una batalla. Y yo diría que es una batalla espiritual diaria. Entonces, llevar a cabo lo que hemos planificado requiere de enfoque, requiere de persistencia, requiere de fe, requiere amor por Dios y por su obra. La Biblia nos exhorta a que contemos nuestros días para que nos demos cuenta cuán corta es la vida y lo precioso que es cada día. Cada día es un tesoro. El apóstol Pablo nos dice, mirad pues, con diligencia, no sé si lo pueden leer, pero si lo pueden leer, léanlo conmigo. Mirad.

en el tiempo, porque los días son malos. Y Jesús dijo: bienaventurado aquel siervo al cual, cuando su señor venga, le halle haciendo así. Por lo tanto, esto nos muestra que Jesús espera responsabilidad, entrega de cada uno de nosotros. Él enfatiza esto también en Lucas 16, 12. Dice así: y si en lo ajeno no fuisteis fieles, ¿quién os dará lo que es vuestro? A veces en la iglesia o aún en nuestros trabajos nos dan una responsabilidad porque fue delegada esa responsabilidad por otro hacia nosotros. Y nosotros pudiéramos en esa instancia decir: bueno, en realidad esto no es mi responsabilidad, así que lo voy a hacer ligeramente, descuidadamente, no le daré mucha importancia porque no es tu responsabilidad en sí. Y tenemos que tener mucho cuidado con esto, porque Jesucristo dijo: y si en lo ajeno no fuisteis fieles, ¿quién te va a dar a ti lo que es tuyo? Dios espera que tú seas mayordomo de lo que es de Él. Mi hermano, usted sabe que la salud que tenemos no viene de nosotros. ¿De quién viene? De Dios. El tiempo que tenemos no es de nosotros. ¿De quién es? De Dios. La vida que tenemos, ¿de quién es? De Dios. Nada, absolutamente nada de lo que nosotros tenemos es nuestro. Somos mayordomos de estos bienes, de estos regalos que Dios nos ha dado. Y aquí dice la palabra de Dios: ¿quién nos va a dar lo que sea nuestro? En la iglesia, ¿quién te va a dar una responsabilidad si has sido descuidado con aquello que se te ha delegado? Y también dice, y en el versículo 10 dice: el que es fiel en lo muy poco, también en lo más es fiel. Y el que en lo muy poco es injusto, también en lo más es, ¿qué cosa? Injusto. ¿Quién nos está mirando constantemente? Dios. Dios ve nuestras acciones. Él ve nuestras miradas. Él ve nuestros pensamientos. ¿Nos podemos esconder de Dios? No. Si somos injustos en lo más pequeño, hasta con un niño chiquito, porque pensamos que no hay nadie, que sus padres no están por ahí, no están mirando, y le hablamos ásperamente, ¿quién nos vio? Dios. Y estamos siendo injustos en lo que nosotros consideramos que es una pequeñez, y Dios entonces concluye: en lo más, esta persona también va a ser injusta. Hermano, eso se llama temor de Dios. Temor de Dios en nuestro corazón. Para enfocarnos en lo que es verdaderamente importante, debemos actuar con responsabilidad y sabiduría e integridad, y no solo reaccionar a las tareas urgentes que se nos presentan. Yo quiero mostrarles aquí una tabla. La tabla está bien pequeña, pero quizás ya después se la podamos compartir para que ustedes la puedan leer bien y disfrutar más profundamente. Pero le voy a leer alguno de estos. Gracias, Arnold y AXA, gracias, porque ellos la han hecho más grande. Quiero hablar primero, porque nosotros tenemos en nuestra mente, porque así se nos ha enseñado en las escuelas, que la productividad tiene una definición, cuando en verdad la productividad para Dios es diferente a lo que nos han enseñado. Muchos de los conceptos de la productividad que nos han enseñado están errados, no son correctos. Vamos a ver. El mundo nos dice, aquí en la hilera izquierda, ustedes van a ver lo que es la productividad según el mundo,
Y en la hilera derecha usted va a ver lo que es la prioridad según Dios o la productividad según Dios. Primero, según el mundo, la productividad consiste en hacer muchas cosas con rapidez. Pero el Evangelio nos enseña que la productividad consiste en hacer lo que Dios quiere que hagamos en el tiempo correcto. El mundo te dice, la productividad verdadera se logra basada en la determinación humana. Si tú te lo propones, tú lo vas a lograr. Cree en ti mismo. ¿Cuánto lo hemos escuchado? Lo hemos escuchado. Entonces tenemos que resetear nuestro cerebro. En este momento, en el nombre de Jesús, vamos a resetear nuestro cerebro. Y vamos a ponerlo alineado con lo que dice el Evangelio. Pero el Evangelio nos enseña que la productividad verdadera requiere que estemos unidos a Jesús. El mundo te dice, la productividad se logra al ponerte a ti mismo en primer lugar, usando a otros como ayudantes y como siervos. Pero el Evangelio nos dice que Jesús es la persona más productiva que ha existido en todos los tiempos. En 3 años, ¿cuántas cosas hizo Jesús? Jesús es la persona más productiva que ha existido y lo logró al ponerse primero él en el peor lugar, en la cruz. ¿Por amor a quién? A nosotros. El mundo te dice, la productividad verdadera se da cuando todo marcha fácilmente, todo te va bien. Eso es muestra de que las prioridades están en orden y vamos camino hacia la máxima satisfacción. Pero el Evangelio nos enseña que si sufrimos al buscar hacer la voluntad de Dios, eso no significa que estemos haciendo las cosas mal. Nadie ha sufrido más que Jesús y nadie ha honrado más al Señor y lo hizo por el gozo que tenía por delante. El mundo te dice, el resultado de ser productivo es el dinero, la fama, la tranquilidad. Pero el Evangelio te dice, el resultado de ser productivo es haber hecho la voluntad de Dios para nosotros. Dios tiene una voluntad para ti específicamente, para nosotros aquí. En amor a Él y a nuestro prójimo. Incluso, aunque no lleguemos a tener en esta vida dinero, tranquilidad, paz mentalmente, económicamente hablando. También el mundo te dice tener las herramientas necesarias. Por ejemplo, yo tengo todos los apps necesarios, tengo las computadoras necesarias, los equipos necesarios. Es todo lo que necesitamos para ser productivos. Pero el Evangelio nos enseña que un carácter parecido al de Jesús es lo más importante para ser en verdad productivos. También el mundo te dice, la productividad no tiene que ver con el Evangelio y la Biblia. Nada que ver con eso. Pero el Evangelio nos enseña que la verdadera productividad surge de atesorar el Evangelio y vivir según la palabra de Dios y priorizar la palabra de Dios. También el mundo te dice, a veces necesitamos dejar de leer la Biblia. Está bien, no hay problema. Si dejas de leer la Biblia un tiempo, si dejas de orar, si dejas de congregarte y predicar para ser más productivo, eso está bien, no hay problema. Pero ¿qué nos dice la palabra de Dios? Nos dice que, parafraseadamente, que de nada sirve hacer 1,000,000 de cosas si no hacemos las cosas más necesarias que Dios nos llama a hacer. También la productividad se logra, te dice el mundo, cuando vemos resultados rápidos a lo que hacemos. Pero aprendemos del Evangelio que es posible ser muy productivos y no ver de inmediato todo el fruto de nuestra labor. ¿Cuántos pastores lo han experimentado? Están trabajando y trabajando y trabajando y dicen, años estoy aquí trabajando y yo no veo un fruto inmediato de mi labor. Pero
Mi hermano, Jesús es ejemplo de esto. Vino a predicar a los judíos. Vino para salvar al mundo entero, pero predicó a los judíos. ¿Le hicieron caso? Llegó la gracia y la misericordia para nosotros los gentiles. Y porque muchos no le hayan hecho caso a Jesús, ¿fue su ministerio un fracaso? No. Entonces, de nada sirve, mi hermano. Yo quiero que esto quede grabado en nuestros corazones. De nada sirve hacer un millón de cosas si no hacemos las cosas más necesarias que Dios nos llama a hacer. Vamos a repetirlo juntos. De nada sirve hacer un millón de cosas si no hacemos las cosas más necesarias que Dios nos llama a hacer. Entonces, es de suma importancia que el cristiano, que tú y yo, hagamos una revisión de nuestro manejo del tiempo y de allí elaboremos un plan. Entonces, ahora que ya tenemos bien claro cuáles son nuestras prioridades como hijos de Dios, como siervos de Dios, les mostraré, ahora sí, con las prioridades ya bien enlistadas, bien claras, les mostraré algunas estrategias o técnicas que son muy eficaces para la gestión o el manejo del tiempo, para que podamos con mucha eficiencia, con disciplina, con constancia, priorizar las tareas que Dios nos ha encomendado. Vamos a hablar de la primera técnica. Esta se llama la técnica de Pomodoro. Esta técnica es extremadamente fácil. Hasta los niños, los adolescentes la usan mucho en las secundarias. En realidad la inventó un adulto. Los adultos usan esta técnica. Todos las pueden usar. Hasta los niños míos en mi casa la usan cuando van a completar sus tareas. Usted ya identificó sus prioridades. ¿Cómo puedo lograr estas prioridades en este día? Puede usar la técnica de Pomodoro. La técnica de Pomodoro es muy buena especialmente para las personas que responden bien a la presión y se adaptan bien a mini plazos de tiempo. Y estos mini plazos de tiempo añaden una sensación de urgencia al nosotros asumir nuestras tareas prioritarias. Quiero que piensen en esas tareas prioritarias que vimos en esa primera vista, las tareas que Dios quiere que nosotros nos ocupemos de ellas. Entonces, la técnica Pomodoro es increíblemente sencilla. Lo que usted tenga que hacer, si usted tiene que preparar un estudio para ir a evangelizar, si usted tiene que preparar un sermón, usted es pastor y tiene que preparar un sermón, incluso si usted va a estudiar la palabra de Dios y quiere estudiar un libro entero, puede usted usar esta técnica. Usted lo que va a hacer es que usted va a programar una alarma o un timer, una alarma, por 25 minutos, porque a veces es problema de motivación. Sabemos lo que necesitamos hacer, pero no logramos empezar a hacerlo. Entonces usted va a poner una alarma de 25 minutos y usted va a empezar a trabajar. Cuando la alarma suene, usted va a tomar un descanso de 3 a 5 minutos. Y usted entonces va a repetir los pasos estos hasta que haya hecho 4 turnos de 25 minutos. Y una vez que usted haya llegado a este punto, usted puede alejarse de su trabajo durante 15 o 30 minutos. Y si usted termina una tarea antes de que suene la alarma, si usted lo desea, puede aprovechar el tiempo libre para revisar su trabajo y hacer cualquier ajuste que usted tenga que hacer. Y puede que usted se dé cuenta de que trabaja mejor en estos periodos de tiempo, o puede ser que usted se dé cuenta que trabaja mejor en periodos de tiempo más largos. Por ejemplo, a mí no me gustan los periodos de tiempo de 25 minutos. A mí me gustan los periodos de tiempo largos, porque yo siento que si suena la alarma a los 25 minutos me desconcentro y después cuando regreso no sé dónde estaba en mi pensamiento y a mí me es difícil.
A mí me gusta, por ejemplo, trabajar una hora completa y ya después 15 minutos. Usted lo va a ajustar a lo que sea más cómodo para usted. Entonces, si a usted le gusta trabajar en estos plazos o estos tiempos más largos, usted va a poner alarma para ese periodo, va a poner alarma para el tiempo que le convenga más y usted va a tomar descansos un poco más largos. Entonces, los intervalos de descanso entre trabajo se conocen como pomodoros. Por eso se le llama esta técnica pomodoro. Este método fue desarrollado en los años 80 por el italiano Francesco Cirillo. Bien, vamos a hablar de otra técnica. El método Open. El método Open se usa para planificar una jornada laboral. Y cuando digo jornada, me refiero a un día. Pero también se puede usar para una jornada, por ejemplo, de una semana. Pero personalmente, a mí me gusta hacer esto todos los días. Y mis hermanos les digo que ya estoy tan acostumbrada a hacer esto que cuando no lo hago, siento estrés. Y cuando lo hago, siento paz y tranquilidad. Y sé que voy a poder lograr las prioridades de ese día. Y mis prioridades son las que ustedes ven ahí, como son las de ustedes. Y específicamente son las que tienen que ver con nuestro pastorado. Si Isabel me pide algo, pues eso es prioridad para mí. Lo que me pueda pedir, por ejemplo, el obispo Benjamín, si él me deja un mensaje y me dice, Kenny, ¿será que en la página del Ministerio de Educación podamos poner tal y tal? Eso es prioridad para mí. Si Esther me dice, Kenny, ¿será que nos pueden mandar para acá el afiche de la capacitación que toca? Sí, Esther, para mí es prioridad porque es para el reino de Dios, porque es para el cuerpo de Jesucristo. Y entonces, a veces, tengo una lista larga de cosas que tengo que hacer. A veces la tengo en la mente, pero no la he escrito. Y al tenerla en la mente, eso me causa estrés. Porque no la puedo ver y no la he priorizado, no lo he organizado. A veces se aglomeran muchas cosas juntas. Ya ahora dentro de un ratito le voy a enseñar otra técnica para que usted pueda priorizar entre las prioridades. Pero este método es maravilloso. Lo que usted va a hacer es que lo primerito en la mañana, usted se va a sentar enfrente de un papel o se va a sentar, esto se hace en 5 minutos. 5 minutos. Suena complejo, va a llevarme un poco más de tiempo, quizás no 5 minutos, quizás, no sé. Lleva más tiempo, más esfuerzo explicar lo que hace. Un poco más de tiempo, quizás no 5 minutos, quizás, no sé. Lleva más tiempo, más esfuerzo explicarlo que hacerlo, para que no se me desanimen, ¿no?

A veces usted se va a dar cuenta que son 25 cosas y usted dice, ¿y cómo lo voy a lograr? Bueno, con este método se puede. O sea, anote todo lo que usted tiene que hacer, actividades y tareas, eso es la A, por más grande o pequeño que sea. L significa lapso de tiempo. Usted va a calcular el tiempo que lleva cada tarea, pero usted va a hacer esto rápido. Por ejemplo, tengo que preparar el programa del sábado para ya mandárselo a las personas que van a dirigir, para que lo tengan, lo puedan estudiar, para que los que cantan sepan que lo que van a cantar todo. Y usted va a pensar, ok, ese programa me va a demorar por lo menos una hora y media. Usted va a poner hora y media. Ok, hora y media. Ah, tengo que ir a la tienda porque a los niños se le acabaron los wipes y eso es indispensable. Cuando hay niños chiquitos, hace falta que estén limpios, por ejemplo. Ir a la tienda te va a llevar ¿cuánto? 15 minutos, si está la tienda ahí mismo al lado de tu casa, para comprar eso. Bueno, ya después que usted haya hecho eso, usted lo que va a hacer es, va a realizar la planificación de la amortiguación. ¿Qué quiere decir eso? Suena bien complejo, pero es bien fácil. Usted lo que va a hacer es que va a agregar un poquito de tiempo por cualquier imprevisto. Por ejemplo, usted va a añadir un 20% de tiempo para cubrir cualquier complicación y un 20% para las pausas y cualquier interacción social. Por ejemplo, tan simple como las madres en la casa. Estamos ahí ocupadas, leyendo la palabra de Dios, estamos orando, y viene el niño que no entiende y te toca el hombre y dice, mamá, quiero jugo. Usted tiene que planificar ese tiempo. O mamá, necesito ir al baño. Si es un niño chiquitico, hay que ir con él al baño. Necesito ir al baño. Usted ya planificó que cuando lo ayudó a su hijo, usted puede regresar y terminar su tiempo diario en la palabra de Dios. Entonces, por ejemplo, los matemáticos, si decimos 20% de una hora, ¿qué sería? Más o menos 12 minutos. Corríjanme ustedes. Saquen los celulares ahí, las calculadoras. Entonces, para que tengan una buena idea, 12 minutos. 12 minutos usted va a darse un poquito más de tiempo para que usted no tenga estrés. Entonces, ya después que usted apunte todo eso, usted va a establecer prioridades. Usted se va a decir, ok, ahora que he contabilizado todo lo que yo tengo que lograr, ahora voy a priorizar mis tareas. Arriba, usted siempre va a poner esas cuatro cosas que vimos que son las prioridades de Dios. Siempre usted las va a poner arriba. Eso es lo primero. A ver, recuérdeme cuáles son. Orar. Estudiar la palabra de Dios. Ayudar en el crecimiento de la iglesia. Y evangelizar. Ok, vamos a repetirlo. Vamos a orar. ¿Vamos a qué cosa? A estudiar la palabra de Dios. Vamos a priorizar ¿qué más? El crecimiento de la iglesia. Y vamos a... Esas cuatro cosas deben siempre estar arriba. Ya después usted va a ir enlistando todo lo demás. Ok. Entonces, cuando usted vaya listando todo lo demás, usted se va a dar cuenta que no todo cabe en un día. Es imposible. Entonces usted puede hacerse la pregunta, ¿puedo dejar algo para otro día? ¿O puedo quizás delegar en otra persona? Por ejemplo, ahora mi suegra, Lucita, tenemos la bendición de que ella está en la casa con nosotros. Y Lucita, si ustedes no lo sabían, es la mejor cocinera del mundo. Quiero que lo sepan, la mejor cocinera del mundo. Bueno, y Esther también, que es la mejor cocinera del mundo. Y todos sus ayudantes. Pero bueno, antes Misael y yo teníamos que hacer la comida para el sábado. Pero ahora, ¿a quién le podemos delegar esto? A Lucita. Gloria a Cristo. Entonces usted va a ver a quién le puede delegar las cosas que no va a poder lograr por falta de tiempo. Entonces también esta E ya simboliza la ejecución de estas tareas prioritarias. Usted las va a ejecutar, las va a realizar. Y a la N, las notas de reflexión. Las notas de reflexión suena un poquito demasiado fino. Yo no tomo notas de reflexión, pero sí las tomo aquí. Yo digo, ¿qué fue lo que no funcionó hoy? Y ya me di cuenta, es que me puse a hacer los trabajos del Ministerio de Educación en la mesa del comedor, en vez de poner

0: allá en mi escritorio. Y cuando estoy en la mesa del comedor se ve de todas partes de la casa. Se ve de la parte de arriba de la casa, se ve de la cocina, se ve de la sala, se ve de todas partes. Pero si yo me pongo en mi escritorio, quedo escondida en una salita detrás de un mueble, nadie me ve ahí. Entonces si me van a buscar, entonces... Pero si estoy sentada en la mesa del comedor, los niños, el niño chiquito me dice, mom, ¿te puedo contar un chiste? Y viene a contarme el mismo chiste como 5 veces en esa hora. Entonces hay que hacer ajustes. ¿Qué fue lo que sucedió que no pude lograr esto que yo quise lograr? Entonces trabajar con estos, con estas tareas ya priorizadas y con estos límites de tiempo en el método de Alpen puede ayudar a motivarnos para trabajar en una tarea y finalizarla y ser efectivos y eficientes. Y añadir este margen del 20% hace que la carga de trabajo sea más manejable, que no sintamos tanto estrés. Bueno, aquí en la próxima vista hay una gráfica que no me voy a enfocar en ella casi y está bien pequeña, solamente en una partecita que era mi problema y dije, déjeme mencionarla por si acaso, es el problema de otro que se encuentre aquí. Y es específicamente donde están las letricas amarillas. Mira, aquí dice, evite ser perfeccionista y ajustar tanto su agenda. Porque a veces queremos hacer las cosas tan perfectas que no producimos ni una sola cosa. No, no, si no va a quedar perfecto, entonces ahí nos quedamos en el pensamiento y no se produjo. Entonces, es mejor algo de calidad en tiempo prudente que algo excelente y perfecto en un tiempo exagerado. Voy a volverlo a leer porque eso es bien importante. Es mejor algo de calidad, no que sea cualquier cosa y no, de calidad. Algo de calidad en tiempo prudente que algo excelente en un tiempo exagerado. Cuando viene a ver, me demoré 5 horas para hacer un solo afiche. No. Porque ya después vamos a hablar de otra técnica para que ustedes vean por qué no debemos dedicarle 5 horas a un afiche. Porque hay que ver el impacto que va a tener ese afiche versus el impacto que puede tener el programa que estoy preparando o que necesito preparar para el sábado, por ejemplo. Entonces, usted mantenga esto en mente. Ahora, vamos a hablar de esto mismo, de lo que les estaba diciendo ahora, la ley de Pareto. ¿Cuántos han escuchado hablar de la ley de Pareto? Bueno, vamos a aprender. ¿Pelito? Pareto estudió quiénes eran los propietarios de la tierra en su país. Y él se dio cuenta que el 20% de los propietarios eran dueños del 80% de los terrenos del país. Por lo que el 20% de las tierras restantes pertenecían al otro 80% de la población. A este razonamiento se le conoce como la ley de Pareto o la regla 80-20. Ahora, vamos a ver cómo la ley de Pareto, miren, ya después que ustedes aprendan sobre la ley de Pareto en esta conferencia, ustedes no van a poder ver sus responsabilidades y sus tareas a través de los mismos ojos. Esto va a cambiar su perspectiva. Y eso es algo bueno. Porque hay un adagio que dice, el aprendizaje es cambio. Porque cuando nosotros aprendemos algo, cambiamos. Cuando en verdad lo aprendimos y lo asimilamos, cambiamos. Si alguien nos dice, eso es malo para la salud, no te lo comas, y nosotros seguimos comiéndolo, ¿hemos aprendido? No. Pero si alguien te dice, mira los ingredientes, eso es malo para la salud, y nosotros dejamos de comerlo y tenemos determinación, ¿lo aprendimos? Lo aprendimos. Entonces, vamos a ver, veamos cómo la ley de Pareto puede aplicarse a muchas áreas de la vida. Vamos a ver, el 80% de los resultados de tu trabajo, el trabajo que estás haciendo ahora mismo, el que sea, o sea, no en este momento, claro, porque estamos aquí, pero el trabajo que realizas, el 80% de los resultados de tu trabajo los obtienes invirtiendo un 20% de tu tiempo. El 20% de la ropa de tu armario, piensen en su armario. El 20% de la ropa de tu armario lo usas el 80% del tiempo. Que si algo sucediera con el resto de la ropa, tú ni te darías cuenta. Porque siempre vamos para la misma sayita, el mismo vestidito. Los hombres la misma camisita. Los mismos zapaticos. Y hay otros pares ahí, pero eso ni los miramos, no son importantes. El 20% de los clientes de la empresa donde trabajas generan el 80% de sus beneficios. Solo utilizas el 20% de las aplicaciones que tienes instaladas en tu teléfono. El 80% restante apenas las miras. Puedes borrarlas porque no las vas a usar. El 80% de lo que te preocupa procede del 20% de las causas. El 20% de los suplementos y vitaminas que tienes en tu casa, en aquel cajón, te sirven para 80% de tus enfermedades. Pero hay otros pomitos que tienes en otra cajita que no te sirven, que no te los vas a tomar nunca, que no entiendes ni por qué están ahí, cómo llegaron a tu casa, eso no los vas a usar nunca. Eso los puedes botar. Entonces, el 20% de un libro representa el 80% de su esencia. ¿Cuál es el único libro que es la excepción? La Biblia. 100% de la Biblia es necesario. Entonces, con estos ejemplos podríamos seguir hasta el infinito. Usted puede pensar en otros ejemplos ahora mismo. Hasta el infinito podríamos seguir. Como es lógico, el porcentaje podría ser 70-30, podría ser 90-10, pero hemos tomado el 80-20 como referencia en todos los casos para explicar el concepto en general, generalmente para que lo podamos entender. Entonces, si estamos conscientes de eso y aprendemos a enfocar nuestros esfuerzos, lograremos mejores resultados en lo que hacemos. Entonces, ¿cuántos de ustedes están pensando en su día ahora mismo? Ahora piensen en su tiempo. ¿Cuántas horas tenemos al día? Despiertos. Para estar 18. 12 o 15 horas. ¿Ok? Entonces, de todas las cositas que hacemos, ¿cuáles son las que producen 80% del resultado para el reino de Dios? De la ganancia del resultado. Lo que está aquí porque Dios lo dijo. Entonces, cuando aprendemos a identificar ese 20% que nos genera el 80% de los resultados, podremos entonces concentrarnos en ese pequeño porcentaje y seremos mucho más eficientes. Y mi hermano, tú aprenderás a decir diariamente, te voy a decir la frase que tú ahora no vas a poder dejar de repetirte a ti mismo en tu mente, porque ya aprendiste, ya aprendimos. Te vas a decir, estas tareas prioritarias que representan un 20% de mi trabajo, pero que generan el 80% del resultado, son en verdad prioritarias para mí, porque son prioritarias para Dios. Y con la ayuda de Dios me ocuparé de ellas cada día, aunque lo demás tenga que quedarse sin hacer. Y aunque lo demás tenga que hacerse mañana. Y aunque lo demás tenga que hacerse por otro, yo voy a priorizar el reino de Dios. Entonces, ahora vamos a ver la matriz de Eisenhower. Bueno, esto lo iba a preguntar, ¿quién ha escuchado sobre la matriz de Eisenhower? Por lo menos los que estuvieron en el retiro de pastores allá en Texas deben levantar la mano porque enseñamos sobre la matriz de Eisenhower. Bueno, y se llama Eisenhower porque ese es el nombre del presidente, un presidente estadounidense que inventó esta matriz. Bueno, esta matriz es excelente y en realidad es otra técnica que se puede usar en conjunto con Alpen, con Pomodoro, con cualquiera de estas. Okay. ¿Por qué? ¿Se ha enfrentado usted en algún momento a una situación en la que tiene un montón de actividades, se le están amontonando, están frente a usted y usted no sabe por dónde empezar? Tú dices, pero ¿qué priorizo si es que todos son fueguitos que hay que apagar ahora mismo? Si yo no apago todos estos fuegos al mismo tiempo, va a haber un fuego grande y eso es un problema. Entonces, todos nos hemos hecho esa pregunta. ¿De qué me ocupo? Bueno, esta matriz se enfoca en ayudarle a priorizar esas tareas. Consiste en una organización por cuadrantes que distribuye funciones por urgentes o importantes. Y lo hace en cuatro, o sea, en cuadrados. Aquí usted va a ver el ejemplo ahorita. Todas nuestras tareas, absolutamente todas nuestras tareas y todas nuestras responsabilidades pueden categorizarse en estas cuatro áreas. Las urgentes, las no urgentes, las importantes y las no importantes. Y cada tarea es una combinación de dos clasificaciones, como usted lo puede ver aquí. Yo sé que está pequeño, pero ahora se los voy a leer. Dos clasificaciones. Esto es fundamental para entender el nivel de prioridad de nuestras tareas. Entonces, con este diseño se hace mucho más fácil entonces establecer un calendario y cumplir con nuestras prioridades diariamente. Vamos a ver, se las voy a explicar para que ustedes vean lo fácil que es. Hay tareas que son importantes y urgentes. Usted mismo lo puede encontrar ahí con sus ojos. Y si no lo puede ver, pues les recomiendo que quizás se acerque un poquito, porque me parece que esas letras están un poquito más grandes. Se pueden ver, yo creo, ahí con facilidad. Importante y urgente. Entonces, esto es lo que debe realizarse. Bueno, y para ayudarles, para que tengan visualmente una idea de dónde está, si están un poquito lejito, voy a decirle exactamente dónde es que está este cuadro al que me estoy refiriendo. Importante e urgente. Importante, urgente. Es el recuadro que está arriba a la izquierda. Arriba a la izquierda. Entonces, importante y urgente. Esto debe realizarse de inmediato. Esto hazlo primero. Esto no debe esperar. Dos, importante y no urgente. Ese es el cuadro que está a la derecha, arriba. Por ejemplo, tareas que sí son relevantes, pero que tienen un plazo más largo de ejecución. Se puede hacer después y no requieren acción inmediata. En este caso es posible decidir cuándo usted va a hacer esta tarea. Ya después, urgente y no importante. Urgente y no importante. Es la que está abajo, el cuadrito que está abajo, a la izquierda. Esto debe realizarse rápidamente, pero no es muy importante. Como contestar, por ejemplo, un mensaje, eso se puede hacer después. O devolver una llamada, y quizás está aquí bajo urgente, porque quizás sí hay que responderlo inmediatamente, pero no es tan importante porque estas cosas se pueden delegar a otra persona. A veces Misael me dice, esto nos reíamos en el retiro de pastores, me acordé de eso ahora, porque confesé, no sé si deba confesarlo ahora, aquí ante ustedes, pero lo voy a confesar, porque Misael y yo somos una sola carne. Él a veces él le entra una cantidad exagerada de mensajes por WhatsApp, que eso es grande. Es decir, mensajes y mensajes y mensajes. Entonces,
1: Salmo del mes de mayo, Salmo 63. Dios, Dios mío, eres tú. De madrugada te buscaré. Mi alma tiene sed de ti. Mi carne te anhela en tierra seca y árida, donde no hay aguas, para ver tu poder y tu gloria, así como te he mirado en el santuario, porque mejor es tu misericordia que la vida. Mis labios te alabarán, así te bendeciré en mi vida, en tu nombre alzaré mis manos. Como de médula y de grosura será saciada mi alma, y con labios de júbilo te alabará mi boca. Cuando me acuerde de ti en mi lecho, cuando medite en ti las vigilias de la noche, porque has sido mi socorro, y así en la sombra de tus alas me regocijaré. Está mi alma pegada a ti, tu diestra me ha sostenido, pero los que para destrucción buscaron mi alma caerán en los sitios bajos de la tierra. Los destruirán a filo de espada, serán presa de los chacales, pero el rey se alegrará en Dios. Será alabado cualquiera que jura por él, porque la boca de los que hablan mentiras será cerrada.
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Gracias a Dios por el grande privilegio de conocerte, Padre. Sí, Señor.

siglo en siglo es igual, tu poder y tu majestad. Te alabaré para siempre, El Shaddai.

¿Sabías que un águila sabe cuando una tormenta se acerca mucho antes de que empiece? El águila volará a un sitio alto para esperar los vientos que vendrán. Cuando llega la tormenta, extiende sus alas para que el viento las agarre y las lleve por encima de la tormenta. Mientras que la tormenta está destrozando abajo, el águila vuela por encima de ella. El águila no se escapa de la tormenta. Simplemente usa la tormenta para levantarse más alto. Se levanta por los vientos que trae la misma tormenta. Cuando lleguen las tormentas a nuestra vida, podemos levantarnos por encima, poniendo nuestra mente y nuestra fe en Dios. Las tormentas no tienen que pasar por encima de nosotros. Podemos dejar que el poder de Dios nos levante por encima de ellas. Dios nos permite ir con los vientos de la tormenta que trae enfermedad, tragedias y otros retos que se presentan en la vida. Decláralo. Podemos volar sobre la tormenta. Recuerda, no son los problemas de la vida que nos llevan hacia abajo, sino el cómo los manejamos. Pero los que esperan en el Señor tendrán nuevas fuerzas. Levantarán alas como las águilas, correrán y no se cansarán, caminarán y no se fatigarán.

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y cantando voy con mi guitarra. Y aquel que me quiera escuchar tendrá que saber que a Jesús a mí me gusta cantar.

Ven Espíritu de Dios, en auxilio de nuestra debilidad. Ven Espíritu y ruega a Dios por nosotros, con gemidos que no puedan expresarse con palabras, pues hoy nuestras fortalezas están cimentadas en Jesús. Por eso te pedimos, Santo Espíritu, que te muevas en nosotros conforme a la voluntad de Dios Padre, por un pueblo santo que quiere estar unido más a ti.

0: Salmo del mes de mayo, Salmo 63. Dios, Dios mío, eres tú. De madrugada te buscaré. Mi alma tiene sed de ti. Mi carne te anhela en tierra seca y árida donde no hay aguas, para ver tu poder y tu gloria, así como te he mirado en el santuario, porque mejor es tu misericordia que la vida. Mis labios te alabarán, así te bendeciré en mi vida, en tu nombre alzaré mis manos. Como de médula y de grosura será saciada mi alma, y con labios de júbilo te alabará mi boca. Cuando me acuerde de ti en mi lecho, cuando medite en ti las vigilias de la noche, porque has sido mi socorro, y así en la sombra de tus alas me regocijaré. Está mi alma pegada a ti, tu diestra me ha sostenido, pero los que para destrucción buscaron mi alma caerán en los sitios bajos de la tierra. Los destruirán a filo de espada, serán presa de los chacales, pero el rey se alegrará en Dios, será alabado cualquiera que jura por él, porque la boca de los que hablan mentiras será cerrada.
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2: Gloria a Cristo. ¿Cuántos saben que Él es santo y digno de ser alabado? Glorifica al Señor.

¿Sabías que un águila sabe cuando una tormenta se acerca mucho antes de que empiece? El águila volará a un sitio alto para esperar los vientos que vendrán. Cuando llega la tormenta, extiende sus alas para que el viento las agarre y las lleve por encima de la tormenta. Mientras que la tormenta está destrozando abajo, el águila vuela por encima de ella. El águila no se escapa de la tormenta. Simplemente usa la tormenta para levantarse más alto. Se levanta por los vientos que trae la misma tormenta. Cuando lleguen las tormentas a nuestra vida, podemos levantarnos por encima, poniendo nuestra mente y nuestra fe en Dios. Las tormentas no tienen que pasar por encima de nosotros. Podemos dejar que el poder de Dios nos levante por encima de ellas. Dios nos permite ir con los vientos de la tormenta que trae enfermedad, tragedias y otros retos que se presentan en la vida. Decláralo. Podemos volar sobre la tormenta. Recuerda, no son los problemas de la vida que nos llevan hacia abajo, sino el cómo los manejamos. Pero los que esperan en el Señor tendrán nuevas fuerzas. Levantarán alas como las águilas, correrán y no se cansarán, caminarán y no se fatigarán.

solo y cabizbajo, preguntando hasta cuándo seguirás en la prueba que estás atravesando. Sientes una tormenta que hoy está soplando, y tras eso has pensado que yo no estoy contigo.

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tu corazón y el poder de Dios ha tocado tu vida a través de cada una de estas alabanzas y reconoces que tú eres uno de esos hijos apartados que necesitan abrazar a Jesús, abrazar la fe, saciar esa sed que solamente Cristo puede saciarla. Yo quiero que reconozcas que lo necesitas, que sin Él no somos nada. Simplemente levanta las manos al cielo donde quiera que te encuentres y haz conmigo esta oración corta y sencilla. Repite conmigo: Señor, reconozco que te he fallado y necesito más de ti. Perdona mis pecados, límpiame con tu sangre. Reconozco públicamente como único y exclusivo Salvador. Escribe mi nombre en el libro de la vida. Ten misericordia de mí. Te entrego mi vida, mi familia, mi finanza, mis hijos. Restaura hoy mi corazón. Dile: Dios, te necesito como nunca antes. Yo soy ese hijo que estaba muerto y ha revivido, se había perdido, ha sido hallado. ¡Hagamos fiesta! Nuestro hijo ha regresado. Te bendigo en el nombre de Jesús y te declaro restaurado por el poder de Dios, limpiado por la sangre de Cristo. Y tu Padre, que todos los días clama por tus hijos, recibe fuerzas nuevas. Nunca pierdas la fe, porque hoy es el día de tu milagro. Y la palabra dice que tus hijos serán enseñados.

salvar tus hijos. Y yo declaro en el nombre de Jesús la paz de Dios sobre tu casa. Y tu casa no caerá porque está sobre la roca que es Cristo. Así que bendigo tu vida porque ninguna condenación hay para los que están en Cristo Jesús. Dios bendiga a las familias del mundo. Que nos amemos, que nos unamos aunque tengamos diferencias. Y que Cristo sea el centro de nuestro hogar.

Días antes de mi último cumpleaños, mi esposa me preguntó acerca de que sí que me gustaría recibir en ese día especial. Y recuerdo que mi respuesta fue que no necesitaba nada, que no me tenía que regalar nada. Pero el día de mi cumpleaños me levanté y me senté al piano. Y pensando en la pregunta que me había hecho mi esposa, me puse a pensar en qué le respondería al Señor si Él me preguntara qué es lo que me gustaría recibir el día de mi cumpleaños. Y pensando en esto, escribí esta canción que se llama Este Día Especial.

Si es tu anhelo, díselo a Él. Es mi anhelo contemplarte, Jesús. Conocerte.

cambió tu corazón hacia mí para venirme a rescatar. De lo profundo de mi ser, mi alma quiere decirte lo que siento por ti, Señor. Rendida está mi vida sin reservas a ti. Te pertenece mi amor, sin reservas a ti.

cuando seguirás en la prueba que estás atravesando. Sientes una tormenta que hoy está soplando, y tras eso has pensado que yo no estoy contigo.

Haz una oración ahí en tu lugar. Dile: Señor, yo quiero permanecer solo en ti. Que tu presencia nunca se aparte, Señor, de mí. Derrama tu Espíritu, Señor, sobre nosotros.

Sí, Señor Jesús. Solo en ti podemos confiar, Señor. Tú eres nuestro mejor amigo.

Un maestro oriental vio cómo un alacrán se estaba ahogando y decidió sacarlo del agua. Pero cuando lo hizo, el alacrán lo picó. Por la reacción al dolor, lo soltó y el animal cayó al agua. Y de nuevo estaba ahogándose. El maestro intentó sacarlo una vez más y el alacrán lo volvió a picar. Alguien que había observado todo se acercó al maestro y le dijo: «Perdone, maestro, pero usted es terco. ¿No entiende que cada vez que intente sacarlo del agua, el alacrán lo picará?» El maestro respondió: «La naturaleza del alacrán es picar. Él no va a cambiar su naturaleza, y eso no va a cambiar la mía, que es ayudar y servir». Y entonces, ayudándose de una hoja, el maestro sacó al animalito del agua y le salvó la vida. Lo que quiero decirte con esto es que no cambies tu naturaleza si alguien te hace daño. Solo toma precauciones. No permitas jamás que la conducta de otros condicione la tuya. Así que si Dios te ha llamado a servir, no dejes que alguien te cuestione y te diga que hagas lo contrario. Tú actúa de acuerdo a lo que Dios ha puesto en tu corazón. Que tengas un maravilloso día.

0: Salmo del mes de mayo, Salmo 63. Dios, Dios mío eres tú, de madrugada te buscaré. Mi alma tiene sed de ti, mi carne te anhela en tierra seca y árida donde no hay aguas, para ver tu poder y tu gloria, así como te he mirado en el santuario, porque mejor es tu misericordia que la vida. Mis labios te alabarán, así te bendeciré en mi vida, en tu nombre alzaré mis manos. Como de médula y de grosura será saciada mi alma, y con labios de júbilo te alabará mi boca. Cuando me acuerde de ti en mi lecho, cuando medite en ti las vigilias de la noche, porque has sido mi socorro, y así en la sombra de tus alas me regocijaré. Está mi alma pegada a ti, tu diestra me ha sostenido, pero los que para destrucción buscaron mi alma caerán en los sitios bajos de la tierra. Los destruirán a filo de espada, serán presa de los chacales, pero el rey se alegrará en Dios, será alabado cualquiera que jura por él, porque la boca de los que hablan mentiras será cerrada.
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0: padre. En tus manos encomiendo mi espíritu.
1: Realmente fue impresionante oír sus últimas palabras en la cruz. Siempre que este hombre hablaba, sucedían cosas extrañas, pues yo vi mucha gente que fue sanada por él, aunque a nosotros los soldados romanos nos prohibían hablar de estas cosas. Yo estuve parado junto a esa cruz y la verdad no quería estar ahí, porque cuando volteaba para ver a Jesús, su mirada me hacía sentir y pensar que yo debería estar en su lugar. Él no me veía con odio, sino que, a pesar del gran sufrimiento que padecía y de su expresión de agonía, Él me miraba con amor. Y aún no alcanzo a entender por qué Él decía palabras como: Padre, perdónalos porque no saben lo que hacen. En mi interior yo le decía: Vamos, si eres el Hijo de Dios, ¿por qué no bajas de esa cruz? Porque si dicen que no has conocido pecado, mueres por los pecadores y los presentas justos ante tu Padre, cuando creo que el único justo eres tú. De pronto me di cuenta que mi cuerpo comenzó a temblar, porque parecía que Él escuchaba mis pensamientos, y mientras por su cuerpo desfigurado corría la sangre, Él me decía con su mirada: Si no bajo de esta cruz, es por amor a ti.

0: Yo no sabía qué hacer. Unos se burlaban de él, otros a lo lejos lloraban porque nunca lo volverían a ver. Aunque supuestamente él dijo que al tercer día iba a resucitar. Y bueno, por esa razón me ordenaron cuidar esta tumba. Sinceramente yo quisiera irme de este lugar. No sé por qué, pero me siento un poco temeroso. Además, yo no creo que este hombre salga de la tumba. Y mucho menos creo que pueda mover esta piedra tan pesada. Claro que no. Esto no sucederá, pues le vimos morir. Es más, le enterramos la lanza en su costado y sus piernas ni quebrarlas fue necesario. Él estaba muerto. Ahora, que yo recuerde, todos los reyes, emperadores y profetas...
1: Jesús, hijo mío, por cuanto no te aferraste al ser igual a mí y renunciaste a todo lo que era tuyo, tomando forma de siervo y condición de hombre, haciéndote obediente hasta la muerte. Yo te levanto con el poder del Espíritu Santo, venciendo a la muerte, y te doy el más alto

0: Bueno, pues ya está amaneciendo. Y como era de suponerse, aquí no sucedió nada. Sin duda que este hombre era un profeta más. Pero, ¿qué está pasando? No puede ser. La piedra se está moviendo. ¡Oh, no! ¡No lo puedo creer! ¡Jesús ha resucitado! ¡Él vive!
1: Yo soy la resurrección y la vida. El que cree en mí, aunque esté muerto,